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1: 6 de la tarde, 11 minutos, 11 segundos. Seguimos sonando los mejores clásicos, probablemente los mejores clásicos de toda la vida. Muchísimas gracias por estarme acompañando y por mandarme tantos audios y mensajes al 8909-5959. Hoy estamos hablando de cervezas, hoy estamos hablando de clásicos, hoy estamos hablando de probablemente el mejor clásico de todos los tiempos. Y también antes del corte, antes de sonar ese chuzo de canción, 1992, Pearl Jam, parte del discazo Pen. End, perdón, su nombre es Even Flow. Estaba escuchando, pensando que es el primer disco y que, o sea, qué manera de debutar de esta manera. Pero bueno, ese es otro tema. El punto es que acabamos de escuchar un chuzo de canción y yo te pregunté hace un ratito al 8909-5959 cuál es probablemente el mejor clásico de todos los tiempos y también te doy una tarea. Pero vamos a sonar audios mientras que yo sigo haciendo este chuzo de playlist.
2: Hola. Hola, Anita. Saludos desde Atenas. Para mí, dos grandes clásicos así buenísimos, Under the Bridge y Santería.
1: Tenés absoluta y total razón. Son dos grandes clásicos. Hola.
3: Hola, hola. De mis favoritas, Always de Bon Jovi.
1: Uy, qué gran canción. Totalmente.
4: Manita, ¿sabes cuál piecita es un clásico también?
5: Vamos a tirar una palabra
4: para
5: empezar. Eso es un asunto. ¿Okay?
1: Probablemente uno de los mejores clásicos que vamos a escuchar el día de hoy. Hola, Jerry.
6: Bueno, clásicos. Perdón.
1: No te
6: clásico.
1: Contame. Uy, espérate que no sonó. Espérate para poner otra vez. Que me dijiste clásico.
6: Puña,
1: clásico.
6: Qué difícil me la puso el chile. Está Green Day. Basket Case, creo, si no me equivoco.
1: Claro, un gran clásico.
6: Esa es una. Está Papa Roach. Y para no batear. Clásico, como el 96, 97.
1: Que te guste a vos, que te encante.
6: Para ver. De ahí están las Spice Girls.
1: Uy, Jerry, por eso siempre tus audios son tan tuanis, porque sabes exactamente qué es lo que te
7: gusta. Hola, Ana María. Hola. Aquí estoy escuchando y para mí uno de los mejores clásicos de la historia es Fortunate Son de Creedence Clearwater Revival.
1: Gran canción, muchísimas gracias por tu audio.
8: Hola, hola, Ana María, saludos. ¿Cómo estás? Yo sé que a ti no te gusta Metallica, entonces de ahí no voy a poner Metallica. No, poneme de American Badass, de Kid Rock.
1: The Kid Rock, ok, de Figo, otro gran clásico. Antes de seguir sonando muy buenos clásicos, probablemente lo que será el mejor clásico, te voy a mandar a carlsberg.costarrica. 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Seguimos sonando muy buenas canciones. Esto, o sea, no puedo escribirlo mejor. Nada más lo vamos a poner a sonar.

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2: Probablemente el mejor clásico de 1997. Escuchamos a los Foo Fighters con Avalon, parte del discazo The Color and the Shape, ese sonido clásico alternativo, súper chivo, muy típico de los 90. Y si apenas venís llegando por acá, bienvenido en el Back to Basics, bienvenido porque Carlsberg está poniendo el fiestón. Hoy nos estamos preguntando cuál es probablemente el mejor clásico de todos los tiempos. Además, puedes seguir de una vez a carlsberg.costarrica en Instagram, otra vez, así despacito, carlsberg.costarrica, porque las mejores conversaciones siempre comienzan con grandes clásicos, por supuesto, y Carlsberg, probably the best beer in the world. Y con esas canciones, la verdad, está muy tuanis. Ok, tengo muchos audios, vamos poco a poco.
3: Qué buena canción, Pearl Jam. Anita, es muy relevante. Clásicos, hay montones. Para mí, uno de los más relevantes que existen es Nirvana, Smile and Spirit. Pero
2: fue el segundo que sonamos,
3: en los 80s, para mí, Dream On, de Aerosmith, que son clásicos inolvidables que tienen ese pequeño plus, que además en los 70s, una pequeña ayuda de mis amigos. Entonces, es muy relevante, eso va dependiendo, porque hay muchas épocas en las cuales si uno escucha música, hay muchos clásicos.
2: Tenés absoluta y total razón. Hola.
4: De Marilyn Manson.
2: Beautiful People de Marilyn Manson. Espérate para ponerlo otra vez.
4: Beautiful People de Marilyn Manson.
2: Ajá, que sí. Sex Type Things de los Stone Temple Pilots. Rahul, eso ya viene ahorita.
5: Anita, Nevermind, Nirvana.
2: Qué gran canción. Espérate porque voy apuntando absolutamente todo y tengo demasiados clásicos que sonar. Por aquí dicen Bohemian Rhapsody también. Yo creo que se podemos decir que es como probablemente es el clásico de los clásicos.
6: Hola Anita, ¿todo bien?
2: Hola, hola.
6: Anita, ¿qué? Para mí el mejor clásico de una canción que significa así demasiado, demasiado es All My Love de Led Zeppelin. Uf, exageradamente buena.
2: Es que yo creo que Zeppelin... Creo que por historia podemos decir que probablemente es la banda que más clásicos tiene. Por así decirlo.
7: I Was Made for Loving You, The Kiss.
2: Uy, qué gran canción.
8: Con razón me hizo caras. Yo la vi. Me hiciste caras cuando dije Juan de Metallica, ¿verdad, Anita? ¿Quieres mis sentimientos?
2: ¿Qué te diré? Vieras que, bueno, yo tengo sentimientos encontrados con Metallica, pero nada, yo creo que es una banda impresionantemente tuanis. En fin, ya te fuiste a dar la vuelta por Instagram, ya te fuiste a dar la vuelta por carlsberg.costarrica. Ya sabes que la palabra de hoy es Dinamarca, donde nació probablemente la mejor cerveza del mundo. Ya te pusiste a hacer todos los pasitos esos tuanis, empezando por seguir la página, empezando por comentar y empezando por seguir contándome para vos cuál es probablemente el mejor clásico. Poneme atención porque este que sigue, Blink-182, Adamson.

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2: 6:38 de la tarde, seguimos compartiendo muy buenos clásicos, probablemente los mejores clásicos que vamos a escuchar el día de hoy. Hoy estamos conversando cerveza, estamos hablando Carlsberg y tengo aquí enfrente un chuzo de... No. Es más, te lo voy a describir. La cosa es que Carlsberg Costa Rica, y para eso tenés que irte ya de una vez al Instagram, está regalando un chuzo de box. Se llama así, se llama el Carlsberg Box. Si le pones atención y poneme atención todo lo que te van a regalar o todo lo que te puedes ganar, un tote bag chivísima, una hielera que está rajada, de esas que son perfectas para llevar a la playa. También están regalando unas medias deportivas, una copa de 500 mililitros, Carlsberg, por supuesto, y 12 latas de cervezas que la semana pasada las estuvimos probando aquí en la cabina y están simplemente deliciosas. 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Entonces, número uno, andate de una vez al Instagram, seguí carlsberg.costarrica, vas a comentar cuál es probablemente el mejor clásico musical de todos los tiempos, eso que hemos estado haciendo en el Back to Basics. Además, vas a etiquetar a la persona con quien quieres compartir este momento. ¿Qué es lo más importante? 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Vamos a seguir con más clásicos. Cualquier cosa, siempre me puedes preguntar, escribir al 8909-5959. Como te acabo de decir, en nuestro canal de WhatsApp también está toda la info. Lo más importante, andate de una vez al Instagram, carlsberg.costarrica, y sigue las instrucciones. Imagínate que suena.

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2: 6:49 de la tarde, seguimos escuchando probablemente los mejores clásicos de toda la historia. 1997, escuchamos a The Verve con Bittersweet Symphony, que por aquí nos decían que es uno de estos clásicos imperdibles, demasiado tuanis. ¿Cómo te fue? Ok, vamos a hacer una cosita. 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Seguimos con los clásicos. Todo esto que hemos sonado, absolutamente todo esto que hemos sonado, son clásicos. Probablemente los mejores clásicos. Vamos a sonar una canción más, que yo sé muchos de ustedes acá viendo el post en carlsberg.costarrica. De hecho, muchos de ustedes pidieron Thriller de Michael Jackson, lo cual indudablemente y probablemente es quizás uno de los mejores en pues clásicos. Vamos a escucharlo, ya casi estamos de vuelta. No hemos terminado, tenemos que seguir hablando mucha cerveza. Lo más importante es que vayas y lo sigas.

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2: 6:56 de la tarde, probablemente no hay otro clásico de clásicos como este que acabamos de escuchar. Yo creo que Michael Jackson, por definición, también es hitmaker, creador de clásicos, y me parece demasiado chido estar sonando todas esas canciones acá en el Back to Basics. ¿Y por qué estamos haciendo esto? Bueno, porque probablemente es el mejor programa de la historia y Carl Sperrick tiene muchas cosas que contarte y sobre todo que regalarte, ¿ok? Entonces, ya vi que muchos de ustedes están siguiendo la página. Vayan, sigan, porque está muy tuanis. Hoy a las 8 de la noche anunciamos el ganador de este chuzo de box que estamos regalando también en Carlsberg. Uf, está demasiado tuanis. Ok, nada más para que tengas una idea. Para que tengas una idea de todo lo que te puedes ganar. 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La dinámica está súper tuanis, súper fácil y puedes quedar participando por este chuzo de box. Está súper tuanis, la cerveza está deliciosa, ¿ok? Ahora, hoy estamos sonando clásicos, probablemente los mejores clásicos. Entonces, estate quieto y quédate por acá, porque a las 7:50 en punto anunciamos quién se va a llenar quién se va a llegar este tote bag. Mientras tanto, seguimos con buenos clásicos, ¿ok? Los Red Hot Chili Peppers, Under the Bridge, son de esas canciones que rajado, siempre son clásicos, siempre tienen que sonar, y muchos de ustedes han dicho, hey Anita, un clásico, probablemente uno de los grandes clásicos de los Red Hot Chili Peppers, Under the Bridge.

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1: 7:10 de la noche, y aunque el Back to Basics se trata de muy buenas canciones, probablemente de las mejores canciones en toda la historia de la Tierra, se trata también de los mejores clásicos. Hoy se trata de cervezas, hoy se trata de Carlsberg, probablemente la mejor cerveza del mundo. Se trata de que vayas a Instagram, lo sigas y participes por el chuzo de box que hoy a las 7:50 alguno de ustedes oyentes del Back to Basics se va a llevar. Escuchábamos probablemente, o sea, yo diría que está en el top 3 de los clásicos de clásicos. Queen, Bohemian Rhapsody, lo que es una pequeña gran ópera, una obra maestra en todo sentido. Y cuando al final entra la banda otra vez, yo no sé vos, pero o sea, a mí se me ponen los pelitos de punta y me parece demasiado
2: tuanis. Un clásico. Hola. De clásico de clásicos, no solamente por la canción como tal, ¿verdad? Que es un clásico. Contame. Sino que también contiene uno de los solos de guitarra más, quizá más épicos de la historia del rock. Siempre que hay algún listado de solos de guitarra, sale ahí en el top 5, top 10.
1: ¿Cuál es, Juan? ¿Cuál
2: 10.
1: Es? Decime.
2: Claramente estoy hablando de Led Zeppelin, ¿verdad? Con Stairway to Heaven.
1: No, o sea, vamos a reservarnos. Vamos a reservarnos también para el final del programa, sobre todo porque a las 7:50 soltamos ganador del box, que ya, por cierto, te voy a recordar de qué se trata este box, porque está súper tuanis, aquí lo estoy viendo.
3: ¿Ves? Este que está sonando, Bohemia Rhapsodia, esto sí es un clásico, este es el himno del rock, ¿verdad? Para mí. Sí, y eso, sí. Que no soy tan fanático de Queen, pero para mí esta obra de arte tiene que ser enmarcada como el himno del rock. Y es el señor clásico, es.
1: Totalmente. Oh, chiquillos, chiquillas, pongan atención. Este box está super tuanis. Un tote bag, una hielera Carlsberg, medias, una copa y 12 latas de cerveza deliciosa. Probablemente la mejor cerveza. Todo eso puede ser tuyo. A las 7:50 anunciamos ganador acá en Back to Basics. ¿Qué tienes que hacer? Facilísimo. Poneme atención, son 3 pasitos. 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Y si tenés dudas de cómo se escribe o de lo que está pasando, también en nuestro canal de WhatsApp, ahí está toda la información, carlsberg.costarrica. Lo seguís, vas a buscar la palabra del día de hoy, que es Dinamarca, y vas a comentar cuál es probablemente el mejor clásico musical de todos los tiempos. Además, vas a etiquetar a la persona con la que vas a compartir este chuzo de...
4: ¿A qué hora van a poner en YouTube Silence?
1: Ya casi, ya casi. Sigan mandando. Ok, vamos con Smash Mouth. Some.

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1: 7:21 de la noche, hoy es martes y seguimos escuchando probablemente los mejores clásicos de toda la historia. Año 2001, escuchábamos este chuzo de banda de rockcito alternativo, Weezer, escuchábamos Hash Pipe, que si mal no recuerdo, fueron los teloneros de los Foo Fighters en el 2019, cuando vinieron a Costa Rica, todavía con Taylor en la batería. Gran concierto, creo que fue el último concierto de rock que tuvimos antes de la pandemia, y creo que canciones como estas realmente, pues, probablemente se convirtieron en las mejores acompañamientos que tuvimos durante este momento. Pero bueno, ok, todo lo que hemos sonado hoy tiene una razón, probablemente los mejores clásicos, también porque hoy a las 7:50 damos el nombre de la persona que se va a llevar este chuzo de boxito, porque todo el Back to Basics de hoy ha girado alrededor de probablemente la mejor cerveza del mundo. Por supuesto que estoy hablando de Carlsberg. Y si venís llegando, bueno, yo te acompaño, yo te comento lo que estamos hablando. 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Pero te la voy a poner más fácil. Tres pasitos los que tenés que hacer. Número uno, esto que te acabo de decir, seguite a carlsberg.costarrica en Instagram. Comenta cuál es probablemente el mejor clásico musical de todos los tiempos. Además de todo, bonus, te lo podemos poner aquí en el Back to Basics y vas a etiquetar a la persona con quien quieres compartir este momento. Así de fácil es esto, ¿ok? Entonces, ve aquí, yo tengo el teléfono en la mano. Estamos en 1517 seguidores. Que no se diga nada a los oyentes del Back to Basics, porque esta canción está perfecta para hacer, o sea, para que vos vayas y sigas de una vez las redes en Instagram de carlsberg.costarrica. Vamos a sonar Rage Against the Machine. Yo sé que es una de nuestras bandas favoritas. Y con esta canción de fondo vamos a llegar a los 1530 seguidores. Tenés 3 minutos 28.

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1: 727, una de mis canciones favoritas, probablemente de las más chivas de Rage Against the Machine. Estábamos escuchando Testify. Andate de una vez a Instagram, calsberg.costa rica. Esta canción que sigue también es para eso. Vamos con Make Me Bad.

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1: 7:36 de la noche, escuchando probablemente los mejores clásicos de la historia. Este definitivamente no podía faltar. Año 1997, si no me equivoco. Creep, ¿cuál? 92. Pues estoy petidísima. Yo, parte del discazo, el Pablo Honey. Acabamos de escuchar a Radiohead con una de sus canciones más emblemáticas. Probablemente un gran clásico. Por acá Kevin me pregunta, hey, ¿cómo puedo participar? Súper. O sea, si apenas venís llegando y apenas estás conectando en el Back to Basics. Hoy hemos hablado de cervezas. Hoy hemos hablado de Carlsberg. Hoy hemos hablado de un montón de cosas twanies. Hoy nos preguntamos cuál es probablemente el mejor clásico de todos los tiempos. Facilísimo. Para eso también nos puedes seguir en carlsberg.costarrica en Instagram. Las mejores conversaciones siempre comienzan con grandes clásicos. Prueba de esto es el programa que estamos teniendo en este momento. Carlsberg, probably the best beer in the world. Facilísimo. Andate de una vez a Instagram. Vas a seguir a Carlsberg. Eso es carlsberg.costarrica. Estamos en 1523. Hicimos un trato, chiquillos. Yo les ponía las canciones que ustedes dicen y ustedes iban y seguían este chuzo de página y este chuzo de cerveza. Anda y te buscas la palabra clave de hoy, que es Dinamarca, porque te vamos a estar regalando un box que está rajado. A las 7:50, acá mismo escogemos el ganador o ganadora que se va a llevar este chuzo de tote, perdón, de box, que tiene un tote, que ya mismo te voy a decir que tiene un tote, una hielera, medias, una copa y 12 latas de cervezas. Entonces, facilísimo. Nada más, anda de una vez a Instagram y te seguís a carlsberg.costarrica. Comenta lo que estamos hablando y conversando, cuál es probablemente el mejor clásico musical de todos los tiempos, y además vas a etiquetar a la persona con quien vas a compartir este momento tan chuzo. Ok, lo prometido es deuda. Así como ustedes van a ir a seguir la página de Carlsberg, yo voy a sonar a Metallica. 7:04. Hey, 1525, nos faltan 5. 7:04. Vamos a sonar con lo que ustedes dijeron que probablemente es el mejor clásico de Metallica, porque muchos dijeron, Anita, ponete One. No voy a decir nada más. Vamos a disfrutar de este chuzo de clásico.

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2: 7:50 de la noche, hoy es martes y ya estamos terminando el Back to Basics. Un Back to Basics un poquitito diferente, lleno de cervezas, lleno de cosas twanies. Probablemente el mejor programa que hemos tenido, porque sí. Y ya estamos a punto de regalar nuestro boxito, pero tengo un audio más. Porque estamos hablando de música, espérate. Entonces, para ver qué dicen por acá. Alonso, para sonar el audio.
3: Hola, Anita, pura vida. Oiga, habían tirado todo lo que les ha dado la gana.
2: ¿Verdad?
3: Pero siempre hace falta un poquito.
2: Y
3: si de clásicos hablamos, tenemos que meter a Linkin Park. Yo creo que cualquiera del Hybrid Theory o del NOM, cualquier pieza en The End, yo creo que es el himno más grande de ellos.
2: Es un gran himno, probablemente uno de los mejores himnos de Linkin Park, definitivamente. Pero bueno, yo te tengo muy buenas noticias, ¿ok? Lo prometido es deuda también. Vamos a sacar nuestro ganador de este box chuzo de premio que está regalando Carlsberg. 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Y lo más bonito de todo esto es que el viernes seguimos en estas. O sea, el Back to Basics va normal, común y corriente, pero el viernes probablemente vamos a volver con otro premio y otro chuzo de dinámica y promos. Entonces, quédate por acá, porque siempre tenemos muy buena música. Ok, después de todos los mensajes que entraron al Instagram Carlsberg, 89 mensajes para ser totalmente exactos, el ganador de este boxito es nada más y nada menos que Juan Luis Esquivel. Y voy a mandarles acá y decirles por acá el Instagram, el usuario, para que también estés por acá y me mandes un mensaje al 8909-5959, ¿ok? @jler-390. Juan Luis Esquivel, sos el ganador de este chuzo de boxito y puedes pasar a partir del próximo lunes a la radio. Escríbeme al 8909-5959 y ahí yo te paso también toda la info. Juan Luis Esquivel, repito otra vez, el Instagram, @jler-1390. Ok, cerramos ahora sí. Muchos de ustedes, así me lo dijeron, el clásico de los clásicos, probablemente la canción más esperada el día de hoy. No vamos a decir que no. Y nada, nos despedimos. Gracias por estarme acompañando hoy. Gracias por pasarla conmigo. ¡Ey, qué chuzo! Suave, tengo que contar esto. Alonso me acaba de mandar un six de Carlsberg que se ve delicioso. ¡Ey, que la pases muy bien! Disfrútalas mucho. Yo tengo las mías también en la refri. Apenas que llegue a la casa, pues me abro una. Pero nada, cerramos el Back to Basics Talk probablemente con la canción más grande de toda la historia. Uno de los clásicos de clásicos. Stairway to Heaven, por supuesto. Estamos hablando de Led Zeppelin. Vos y yo nos escuchamos mañana a partir de las 5:30 de la tarde. ¡Chao!

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7: Gracias por finalizar tu noche con Preservando la Especie en 959 Conexión. Y bueno, más de una vez les voy diciendo, hoy solo voy a poner clásicos. Puro clásico es lo que voy a poner en este momento. Así que de aquí a las 9 del... a las 9 y media más bien de la noche vamos a estar sonando clasiquitos y por supuesto hablando de diferentes temas para que ustedes estén en todísimas y por supuesto disfruten de la música que ustedes más les gusta en 959 Conexión. Y bueno, vamos con una banda que en su momento había sacado single tras single tras single y todas le pegaban a este mae, a David Coverdale. Qué rajado, la verdad. Uno de esos brutales que contó incluso con músicos increíbles como John Sykes, Adrian Vandenberg, que es un musicazo que, por cierto, si ustedes no han escuchado su banda Vandenberg, háganlo porque es muy tuanis. Por supuesto, Steve Vai, John Lord de Deep Purple, Ian Paisley también de Deep Purple, Cozy Powell, entre muchísimos otros. La verdad es que han sido años increíbles. Y nos vamos con este piezón que es básicamente su número uno, número uno. Estamos hablando de In the Still of the Night. Y es lo que escuchamos en este momento en 959 Conexión. Esto es Preservando la Especie, hoy con puro clásico.
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1: Lo que escuchabas ahí era a Whitesnake con In the Still of the Night. Maes, y seguimos con estos clásicos, pero ojo a esto, porque nos vamos a ir con otra banda que está celebrando 50 años y la verdad es que han sido 50 años brutales, con discos increíbles como Balls to the Wall, también como Metal Heart, por ahí podíamos escuchar Restless and Wild y ese tipo de cosas. La verdad es que ha sido una verdadera locura. Maes, y estos maes acaban de lanzar su disco que se llama Teutonic Titans, básicamente 1976 a 2026. Y bueno, la cuestión es que este disco, mae, cuenta con una cantidad de monstruos en sus filas, porque básicamente ha sido una colaboración con diferentes músicos. Ya lo pueden escuchar en todo lado. Este disco ya se lanzó, ya lo pueden tener ahí en sus reproductores. Sí, hay que ver cuándo podemos tener ya el disco en ¿cómo se llama esto? Lo podemos tener en físico, porque realmente es una de esas cosas que necesitamos. Ya se puede preordenar, según estoy viendo acá. Y el disco, vamos a ver, es que todo está como en ¿cómo se llama esto? Como en alemán. Vamos a cambiarlo aquí al inglés, porque este disco viene en diferentes formatos. Va a venir en CD, va a venir en LP, va a venir en LP en diferentes colores. Va a venir un LP con un libro, va a venir con un DVD, con un metal box. Va a venir también con un CD doble, viene con chemas, con absolutamente todos. La verdad es que va a ser uno de esos discos que pues nos va a volar la cabeza y que tiene una cantidad de monstruos. O sea, ustedes en este momento ya lo pueden ordenar y en cualquier momento les va a estar llegando a su casa, porque la verdad es que la cantidad de gente, según lo que estoy viendo aquí, es increíble. Por ejemplo, solo la primera canción viene con Philip Anselmo, Kirk Hammett, Billy Sheehan y Mickey D. Solo monstruos, con Fast as a Shark. En la otra viene Rob Halford, en la otra viene Todd La Torre junto con Roy Mayorga, que es otro monstruo de baterista. Por ahí viene otra canción, Losers and Winners, con Hansi Kürsch de Blind Guardian, Paul Gilbert y Tommy Aldrich. Es impresionante. En Save Us, que fue uno de los singles, canta Tobias Forge de Ghost, Frankie Vello y también Ray Lucier de Korn. Es impresionante. John Bush, Alex Skolnick, Rudy Sarzo. La cantidad de nombres brutales que tiene este disco es realmente impresionante. Y es que es una banda que ha sido súper, súper respetada durante los años. Y yo me imagino que no les costó como mucho convencer a todos estos monstruos de poder ayudarlos a formar este discazo que yo ya lo estoy deseando tener definitivamente. Así que nos vamos con otra de esas. Es London Letter Boys, y esta canción tiene a Sebastian Bach, el ex Skid Row, que en este momento está cantando con Twisted Sister. También por ahí anda Rex Brown de Pantera y Sean Drover, quien formara parte de Megadeth en su momento. La verdad es que es una verdadera maravilla este disco. Así que nos vamos con London Letter Boys. Esto es Preservando la Especie por 959 Conexión.
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2: Era Thin Lizzy con Whiskey in the Jar. Seguimos con los clásicos en este momento. Y bueno, vamos con una notita corta, porque aquí nos dicen que System of a Down está celebrando su 25 aniversario de Toxicity con la nueva reedición del vinilo, de este vinilo que finalmente va a aportar una rareza. Por ahí va a haber una pieza nueva que se llama Johnny, que es una canción que nunca ha estado disponible en streaming o descarga, y que ya se puede escuchar en digital. Este lanzamiento, la verdad es que muy tuanis tener nueva música de System of a Down. Nosotros nos vamos con Sodom y esto se llama M16. Esto es 959 Conexión.
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2: Sepultura con Refuse Resist y estamos aquí hablando de la vida, de lo que está pasando en el mundo de la música y por supuesto escuchando clásicos, porque hoy le estoy dedicando este programa a los clásicos y ojo a esta noticia porque, mae, qué loco, hasta Slay Dying vuelve. Y lanzó dos canciones ahí medio camufladas. Y quiere que los fanáticos pues le ayuden a este mae a finalizar el disco. Y bueno, en una publicación en las redes sociales y quiere que los fanáticos ayuden a finalizar la lista de canciones de su nuevo álbum. Y bueno, en un video compartido en la banda, por la banda y en las cuentas de Instagram de Tim Lambesis, el líder reveló que han completado su noveno álbum de estudio y están tratando de decidir sobre la lista de canciones finales. Al parecer grabaron 12 canciones y solo tenían la intención de mantener 10 para el disco, por lo que están reclutando ayuda de sus fanáticos para ver cuáles son las canciones ahí que van a quedar. Son dos canciones que se llama, o sea, las restantes son Polarized y Retribution, que Lambesis describió como muy diferentes entre sí sónicamente. El primero es una pista melódica con un canto que todavía tiene toques pesados, y Retribution, que la otra, es mucho más se puede decir como meloso. Con una voz limpia, mae. Qué loco que este mae siga haciendo música y que tenga fanáticos. Pues sí, eso es lo que está pasando en el mundo de la música. Nos vamos a ir con... vamos con Power Metal. Y esto es un clásico del Power Metal. Estamos hablando de Rhapsody, esta canción que se llama Wisdom of the Kings.
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2: Era Pantera con Cowboys from Hell. Pantera que se viene con... Podría decirse que con su propio festival. Mae, eso sí me llamó bastante la atención de lo que está pasando con Pantera, porque se viene The Great. Vamos a ver, The Great Nola Trent Kill Festival en New Orleans, de donde es oriundo el señor Philip Anselmo. Y ojo a esto, porque las bandas que van a estar principales van a ser Pantera, por supuesto, Down, que es la otra banda de Philip Anselmo, y Black Label Society, que es la otra banda de Sagwell. También ahí va a estar Crowbar, Corrosion of Conformity, I Hate God, Power Trip, Pig Destroyer y muchas otras bandas más. Va a estar muy, muy tuani del 20, el 20 y el 21 de noviembre en Nueva Orleans. Ojalá lo graben, mae. Debe estar chivísima ver este chivo, ver ese poco de dinosaurios ahí en este chivazo. La verdad es que sí está bastante tuanis. Señoras y señores, y por supuesto me voy a despedir con Ozzy Osbourne y esto que se llama No More Tears, porque vamos con clásicos. Y si me da tiempo, nos vamos con Metallica y esto que se llama Trapped on the Rocks.
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2: Bienvenidos en Frecuencia Urbana, su pausa musical a partir de las 12, repetido a las 23 horas, una hora de buenos grooves. Viajamos entre chill, down tempo, trip hop, deep house music, también por crc.cr. Soy DJ Sweetbo y hoy iniciamos con down tempo, con Daddy House y Tout Le Monde. Después de eso viene Ilac con Remember Me. Estamos juntos durante una hora, están escuchando 959 Conexión.

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2: Sigue el trip hop en Frecuencia Urbana con Funky Low Lives y Inside. A continuación, Buen House Music a cargo de Makosa con Mega Blast. Esto se llama Jungle. Viernes y sábados no se pierden Destino Groove a partir de las 9, también por CRC.cr. Continúa el groove, están escuchando 959 Conexión.

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3: Sigue el house music en frecuencia urbana con Jazz Please. Justo después viene Uptuck Productions con Blast. Y escucharemos el tip top track de hoy, Durum Falafel. Más house music para terminar el programa de hoy.

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10: Interrumpimos la programación de esta emisora para darles una importante noticia. Hoy es el Día del Niño. Bueno, tal vez eso ya lo sabían. Nos informan nuestros corresponsales a lo largo de nuestro país que hay celebraciones en escuelas y en muchos hogares. Y eso nos alegra mucho. Pero en esta emisora queremos invitarlos a la reflexión. Recordemos que además de festejar hoy, es un día para recordar que los derechos de los niños deben respetarse siempre. Por eso, desde hace 80 años, celebramos el Día del Niño en Costa Rica. Hasta aquí la información. Sigan disfrutando de la programación de esta emisora.
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0: che gare, no!
1: Che gare, no!
0: Soy Chacha!
1: Soy Chacha!
0: Soy Chacha!
2: ¿Quién eres tú?
3: Soy Jair. ¿Quién eres tú?
4: Yo soy Chacha.
3: Buenos días, ¿cómo están? ¡Feliz Día del Niño!

0: Si yo soy Chiqui, ¿vos quién sos, Yair?
1: Bueno, pues yo soy Yachir.
0: Yo sos vos sos Chacha, Yair. ¡Ey! ¿Cómo amanecieron? ¡Buenos días!
1: ¿Qué tal? ¡Buenos días! ¿Cómo están, aldeanos? Les mandamos un abrazo acá desde la aldea de 959, esperando que el día esté espectacular para todos.
2: ¡Buenos días, amiguitos de la creación! Aldeanos, feliz Día del Niño a todos los aldeanos. Recordemos que lo último en envejecer es el espíritu, entonces conservamos ese espíritu de niños. Un bendecido miércoles para todos, ya estamos en la mitad de la semana. Que todo les salga bien, todos los proyectos, y que un sol radiante para todos en esta mañana.
1: ¡Qué bonito
2: abrazos mensaje! A ustedes también, chiquillos. ¡Feliz Día del Niño!
1: Igualmente
3: feliz
1: para vos.
3: ¡Feliz Día del Niño a todos, pura vida aldea!
4: Hola, buenos días. Feliz días a todos y en especial a todos los niños. Lindo día.
1: ¡Ey, qué bonito! ¡Feliz Día del Niño para todos! Acá desde la aldea de 959. Para todos los que hacen berrinche porque tienen hambre todos los días. Pueden ser grandes, pero si hacen berrinche, pueden ser el Día del Niño.

0: Hola, hola, buenos días, Altea, ¿cómo están?
1: Jaxitor,
0: feliz día del niño, un abrazote.
1: También para vos.
0: Súper bien.
1: Ay, qué bonita. Pon atención, si para vos una herramienta que te regalen es como que te regalaran un juguete, podés celebrar el Día del Niño. Así que, Leano, don't worry, be happy.
2: Sin ningún problema, ¿verdad?
1: ¿Verdad? Si van a la piscina y, digamos, agarran un vasito y empiezan a mojar a los demás, ¡ay! Este es un niño. ¡Celébralo hoy! ¿Cierto o no, Héctor?
2: Totalmente.
1: The Venga Boys is coming.
3: Hey, gente, buenos días. Michael en carretera. Feliz día a todos los niños. Que Dios los bendiga y los acompañe siempre. Y a todos los aldeanos, que todo les salga súper bien en este miércoles. Bendiciones.
1: The Venga Boys is coming.

0: días, aldeanos. Buenos días, feliz día del niño. Y como dice Yair, en el caso de la herramienta, si todavía tomas y te vomitas, eres un niño todavía.
1: Celébrelo.

0: 6:12. Buenos días. ¡Ey! ¿Quién se levantó a correr hoy temprano?
1: ¿Quién se levantó a correr?
0: ¡Ey! ¿Quién se levantó hoy para ir tempranísimo al gimnasio?
1: Oh.
0: ¡Ey!
2: Chiquillos, ahora que ustedes decían eso de la travesura de los vasitos y todo, una anécdota rápida. Me recuerdo que una vez fuimos al parque de diversiones, y en el Pacuare llegó un momento donde ya pasó todo lo del tabogán y todo, íbamos nada más calmaditos ahí, pero como buenos niños no nos podíamos quedar quietos. Entonces habíamos agarrado los vasos desechables que utilizamos para el almuerzo y comenzamos a bañarnos con el agua que había adentro y no quedó nadie, absolutamente nadie seco.
1: Nice.

0: Yair.
1: Ajá.
0: Yo estoy un poco resentido, man.
1: ¿Por qué?
0: Ayer Ana María estuvo regalando en la tarde un kit de Carlsberg que no jodas.
1: Está jodiendo.
0: Tiene tote bag. Tenía unas medias. Un bolso hielera de Carlsberg. Birras. Y la copa cervecera.
1: ¿Y por qué nosotros no nos regaló?
0: Man, no sé. Pero yo, ¿por qué no regalamos uno?
1: Si usted se pone envidioso, puede celebrar el Día del Niño también.
0: Mae, yo les voy a recomendar ir a seguir Carlsberg.costarrica. Carlsberg.costarrica. Porque, mae, yo creo que hay que hacer la fuercita para que celebremos con un kit de esos, Jair.
1: Está bonito.
0: Capaz se pueda, ¿verdad?
1: Sí.
0: Man, en el canal de WhatsApp está el link del Instagram.
1: Vamos, de una vez.
0: ¿Cuánta gente habrá escuchando ahorita? Como para ver cuánta gente los va a seguir.
1: Unos 32.
0: Si 50 personas los van a seguir ahorita, ¿será que conseguimos uno?
1: Sí, deberíamos. Para regalarlo aquí.
0: Ajá.
1: Está muy chiva. Está chiva.
0: ¿Verdad que sí?
1: Está muy chiva. ¿Para un fin de semana de estos? Hágame el farol. Buenos días, aldeanos. Buenos días a todos.
0: Madre, lo acababa de poner en las historias de Instagram. Carlsberg.costarrica.

0: Héctor Jair, buenos días. Feliz día al niño.
1: Hola, gracias.
0: En especial a todos los chicos de la Boceta. Que la pasen súper bien y que aprovechen el día. Abrazo.
2: Ay, qué bonito. Para vos también.
3: Buenos días, chiquillos. Feliz día. ¿A quién tengo que seguir entonces? Yo quiero.
1: ¿Verdad? Mae, es que, o sea, lo primero que yo les digo es que vayan a ver el kit.
2: Ajá.
1: Yo se los compartí en el canal de...
2: ¿Qué incluye el kit?
1: Mae, tiene, ojo, mae, es que está chiva. Tiene medias, tiene un bolsito, un tote bag, ¿verdad?
2: Es que ese tono verde me encanta.
1: Mae, la hielera está, el bolso de hielera.
2: Ahí está chiva.
1: Mae, birras y la copa, que de hecho, esa copa está chivísima. A mí me regalaron
2: una. Como
1: una
2: copa cervecera.
1: Sí, me regalaron una el otro día.
2: Ah, está muy chiva.
1: Man, pero ese kit yo no lo vi ayer, man. Está demasiado chiva.
2: Bueno, pues hay que ir a Carlsberg. ¿Cuál es el Instagram?
1: Carlsberg.costarrica.
2: Voy a seguirlo. Carlsberg.costarrica.
4: And down.
1: Ajá, es ese. And es down. Ese, pame, es ese.
4: And down.
1: Está buenísimo.
5: Mal, porque yo no estoy en ese canal.
1: De ahí, usted no está en ese canal porque no quiere. Métase, Daniela, a ese canal. ¡Buenos días! ¡Bienvenidos a la tierra!
6: Buenos días, muchachones. Aquí dirigiéndome hacia la capital para una capacitación. Ah, yo quiero el paquete.
1: Ma, yo también.
6: Yo nunca puedo participar para nada por la distancia. Y precisamente que voy para San José sería un éxito.
2: Estoy de acuerdo contigo.

0: Carlos, ¿cómo amanecieron? Que tengan bonito día. Torrencial aguacero aquí por las tierras cartaginesas. Que Dios nos acompañe.
1: No, de verdad.
2: Buenos días, Héctor y Yair.
3: Mande foto, no le creemos.
2: Buenos días, aldeanos. Mae, está bien fresco ese kit, mae.
3: Mae, ¿verdad?
2: Ya me puse a seguir la página y todo, a ver si me lo gano,
1: mae. Mae, está chiva, está chiva.
4: Buenos días, buenos días. Feliz día, niño. Siguiendo ya por a la página para ganarme ese pack ahí tan bueno.
3: Mae, se ve bueno, se ve bueno.
1: No, picó, picó, mae. La gente de una vez le gustó.
3: Sí,
1: la gente curiosa dijo, mira.
3: Buenos días, Jair y Héctor. Muchas gracias por las entradas al cine. La película está genial. A mi novia le encantó, dice Jiriam.
1: Ay, qué bueno. Qué lindo. Me encanta cuando le regalamos algo y lo disfrutan y después mandan un mensaje contándonos.
5: Ay, ¿cómo me meto en ese canal, chicos? ¿Cómo me meto? Es que no sé.
3: ¿En el canal?
6: Mae, ese kit para celebrar el Día del Niño está genial.
1: ¿Verdad?
6: Yo lo quiero.
1: Para el niño grande.

0: Buenos días, buenos días.
1: Buenos días.
2: Igual todo se arruina yendo para el hospital. Y no préstame un cohete, no en una satelital. De los
0: más, buenos días, buenos días. Al final ayer me tuve que desconectar y no me di cuenta cuántas pupusas vendieron. Tenés el dato ahí.
3: Ya te lo damos. Hoy te lo damos.
1: Mae, hoy vamos a seguir. Estamos en Pupusatón para el fin de semana. Ahorita les vamos a contar. Porque hoy, en pleno Día del Niño,
3: en la aldea de 959 Conexión, ¿alguien cumple años?
1: No.

0: Liam cumple 9 años hoy. ¿Quién más cumple años?
1: Bueno, señoras y señores, aldeanos y aldeanas que escuchan 959, ¿quién más?

0: 33 años.
1: ¡Wow!
0: La edad de Cristo.
1: Pero es un chamaco.
0: ¡Felicidades!
1: ¡Que la pase increíble!
0: Raulito llega a 30.

0: Melanie. ¡Feliz cumpleaños, Melanie!
1: Hola, hola, buenos días, chiquillos. Yo hoy estoy de cumpleaños de aniversario. Cumplo 17 años de aguantar a ese mismo hombre.
0: ¡Wow!
1: Un saludito de aniversario para Viviana y Douglas.
0: ¡Vivi, Douglas!
2: Vivi, llamemos a Douglas. Y le dice cosas lindas.
3: Llamémoslo. Usted lo llama de su teléfono. Nosotros la llamamos. Y luego usted hace una conferencia de su teléfono con él y le dice puras cosas.
2: ¿Qué lo podemos hacer ya?
3: Ah, bueno, ya.
2: Nosotros la llamamos y la mete la llamada.
3: Qué bonito, para decirle cosas bonitas al esposo.

0: cariño para todos.
1: Ey, el pupusatón sigue. Ayer comenzamos a hacer la compra de pupusas virtuales.
0: Ajá.
1: Pupusas que se van a retirar este fin de semana. Exacto. Dentro del pupusatón.
0: O sea, es comprarlos por adelantado, ustedes la van a recoger.
1: ¿Pero qué fue lo que pasó? Que nuestra amiga Jafet grabó un video básicamente pidiendo ayuda, haciendo un grito al cielo y contándonos que su negocio está en una crisis y que está al borde de la quiebra.
0: En una crisis transitoria. Exacto. Sabemos que va a ser transitoria.
1: Y a partir de eso, ayer, a eso de las 7:40 de la mañana, muchísimos aldeanos se unieron y dijeron, mae, ¿cuál es el simpe? Yo compro mi pupusa y la voy a retirar este sábado a la sucursal de Moravia.
0: Qué bonito fue eso, ¿verdad, Héctor?
1: Y ayer, cuando hicimos corte del programa, llevábamos 120 pupusas.
0: ¡Wow!
1: La meta que yo tenía a nivel personal y 200. Que Yair dijo, mae, yo creo que lo logramos, fueron 200 pupusas.
0: Así es.
1: Y aquí tenemos a Jafet. Jafet, ¿cómo te sentís ahorita, Jafet?
2: Buenos días. Me siento bien con la ayuda de todos los oyentes. Me siento feliz. De verdad, ayer llegó Sebastián Chilingopunto a compartir conmigo.
1: ¿Y lo abrazaste?
2: Sí, macho alto, guapo.
1: ¿Y se derritió usted, ¿verdad, cuando lo vio?
2: Yo le vi los brazos, tío. Le dije, ¿le puedo meter la mano en la bolsa? De todo, pues, para sentirlo.
1: Ajá.
2: Y no, estaba emocionada.
1: Estaba emocionada. ¿Y qué hizo con él? ¿Regaló pupusa o qué fue?
2: Sí, regalamos 20.
1: Ay, qué lindo.
0: No, está bien, está bien.
1: Ey, qué bien, qué
0: está
1: bien.
0: Muy bien.
1: Pero una pregunta. En medio de regalar esas pupusas, ¿qué tenía que ver regalar las pupusas con manosearlo todo como usted lo manoseó, Jafet?
2: No sé, pero es que está guapo, ¿sabes? Yo no tengo...
1: ¿Usted le vio los tatuajes y dijo...
2: Si no hubiera estado soltero, yo le entro.
1: Como usted le vio los tatuajes y dijo, como me gustan, Jafet. Bueno, y entonces seguimos con ese pupusatón.
0: Así es.
1: Si querés apuntarte al pupusatón que estamos haciendo con Jafet, podés comprar la pupusa enviando el simple. La pupusa cuesta 2.700 colones.
0: Solamente 2.700.
1: 7.200, 2.002. Ese es el número para comprar la pupusa. 7.200, 2.002. 7200 2002. Haces simpe y lo reportas a ese mismo número. Otra cosa que pasó ayer: un montón de gente las compró y dijo, mae, la mía se la regalan a alguien que la necesite.
0: Eso fue también muy chiva, viste, porque fue algo que salió de la misma audiencia. O sea, fue una iniciativa de la misma audiencia.
1: Y entonces, el fin de semana, yo me comprometí a ir a retirar esas pupusas. Ayer hicimos conteo con Jafet en la tarde. Y sí, son como un montón de pupusas. De verdad, son como 20 pupusas, que es un montón, mae.
0: Un montón.
1: Que llevábamos ayer. Y vamos a ir a buscar a quién regalarle esas pupusas. Pero, amigos y amigas, yo creo que hay gente que ocupa comer y que está breteando. Así que queremos ir a buscar a oficiales de seguridad, queremos ir a buscar a esta gente que está breteando en algún semáforo. A gente que está breteando. Y regalarle una pupusita, diría Jafet.
0: Así es.
1: ¿Verdad, Jafet? ¿Pupusitas? ¿Qué decís vos?
2: Sí, una pupusita, claro.
1: ¿Qué es cierto que ayer con el chef, ¿cómo se llama el chef? ¿Sebastián qué, Jafet?
2: Sebastián Chimis, dijo un pack. Yo no lo sé decir.
1: Regalaste la pupusita, ¿va? Con él.
2: 20 pupusitas regalamos.
1: Y resulta que ayer conocí a alguien, Yair.
0: ¿A quién?
1: Yo no conocía a Pupusín. Existe Pupusín. ¿Existe la botarga?
0: ¡No!
1: Voy a hacer Pupusín la botarga el fin de semana.
0: ¡Ay, qué bueno, mae! ¡Ay, qué bueno! Bueno, mis hijos ayer se organizaron también.
1: ¿Sí?
0: Y ya tenemos plan para ir a apoyar a este fin de semana.
1: ¡Mae! Voy entonces, a hacer... ¿A qué hora voy a ir para que me vean de botarga?
0: ¡Mae! No sé, pero nos podemos poner de acuerdo. Como todos trabajan y estudian, entonces muy probablemente sea tarde-noche.
1: ¡Mae! Es que a mí sí. Yo siempre he querido ser botarga, Yair.
0: Pero si no vamos hoy... Si no vamos hoy, así te lo digo, si no vamos hoy... Caemos viernes o sábado.
1: ¿Pero cómo es el dedo? Si no vamos hoy.
0: Viernes o sábado. Es que estoy haciendo un arroba con el de ella.
1: ¿Cuántos fueron los que regaló ayer, Jafet, con el chef? Jafet.
2: Pero fuimos 20 pupusitas y le hice la pupusita a él también.
1: Ah, sí. ¿Y le regaló la pupusita a él?
2: Sí, va. Sí, va.
3: Hola, Yay. Hoy dame una cornetita de la suerte, papá, que me vaya muy bien en la excursión que voy a aprender de café.
4: Aldeanos, primero que nada, feliz día niño para todos. Agradecerle a Héctor y a Yair por las ensayitas del cine. Ayer estuvo muy linda la película, la disfruté demasiado con mi esposita. Tuvimos una cita de novios y al final hubo noche feliz.
1: ¡Fiesta, Yair! ¡Fiesta!
5: ¡Qué bonito!
1: ¡Fiesta!

0: Oye, es espectacular.
1: Yo, con esta canción, no sé por qué siempre me acuerdo vos, man. Y yo digo, mae, yo me imagino a Yair cantándole esto a Isa en Argentina, mae.
0: Te voy a enseñar unos videos cuando estaba sonando esa canción, bailando nosotros.
1: Te lo juro, yo voy manejando y digo, maño, es que puedo ver a Yair cantándole esto.
0: Mae, hoy fue esos días, Héctor, que te digo, yo casi no vengo.
1: ¿Por qué?
0: Mae, yo la vi durmiendo tan cómoda, tan rico. Ni es frío, no esos frialales de Moravia.
1: Frialales.
0: ¿Verdad? Y yo dije, mae, no voy a ir. ¡No voy a ir! Pero tanto los amo.
2: Mañana te digo
0: que dejé

0: esas pupusitas. 8909-5959. O sea, yo sí quiero que nos reporten ahí el comprobante solo para verlo. Aunque recuerden que tiene que ser al 7002-2002. Ese es el número de Simpe, 7002-2002. No me importa que pase. Llevábamos.
1: Otra vez caí en ese agujero.
0: Ciento. ¿Cuánto te dije? 115-120, ¿ya es?
2: Así es.
1: Peo. En mi mente yo dije no quiero, pero se me olvida cuando veo. Siempre digo que no, pero voy y repito, bendito agujero bonito.
3: Mae, chamacos, ya que estamos con la Guayana, ¿por qué no me ponen ahí, Veneca?
1: Bendito agujero bonito, qué rico.
0: No, aquí no podemos, solo el último disco.
1: Qué rico, qué rico.
0: Bueno, bueno, bueno. Ahorita solo tenemos en promo el último disco.
4: La banda más boleta de Venezuela en la...
0: 6 de la mañana, 32 minutos. Van terminando los buenos días.

0: todo lleva... Luis Felipe acaba de regalarle la pupusa a alguien más.
1: ¡Qué bonito!
0: Jair, estoy pero enamorado de Raguayana en esta semana.
2: Mae, yo de verdad.
0: Y me, yo me creo encanta. Que me lo pegaste vos, ¿vos sabes?
2: Me encanta.
3: Muchachones, yo estoy pasando por una situación un poquito complicada económicamente, pero soy fiel creyente en Diosito que todo lo que yo haga se me va a multiplicar. Entonces ahí está mi regalito y mi aporte para Jafet.
2: Qué tan sabio, mae. Y así es.
0: Y se la vas a regalar a alguien. O sea, ojo, este mae lo que acaba de hacer, Jair. Ajá. El mae dice que está pasándola complicado. Ajá. Pero que cree que apoyando a Jafet se le devuelve.
2: Así es.
0: Pero el mae la pupusa que compró se la va a regalar a alguien que la necesite. Esta vara no se duplica.
2: Así es.
0: O sea, este mae se le triplica.
2: Totalmente, mae.
0: ¡Grande Feli! Que el universo te dé a manos llenas a como vos das y crees.

0: ¿Sabes desde hace, o sea, desde qué banda o desde qué agrupación o no sé cómo decirle?
1: Venezuela,
0: no. No sentía yo este ánimo con la música, ¿sí? Y que eso es lo que me encanta, que sea música latina y que sea nueva.
2: Y es muy rico, ¿verdad?
0: Desde esto. Eso es lo que me... No sé por qué me recuerda y me hace sentir esto mismo. Que es un fiestón. Pero que no es del todo ni merengue ni salsa, ni lo tradicional, ni urbano, ni nada. Ahora vamos a cambio comercial y regresamos.
3: Me puede ponerse bien en cositas de la Guayana para dedicársela a mi amor, a mi novia. ¡Uy!

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0: tengo la oportunidad de expresarme. Ver,
1: muchas gracias por esa información. Gracias por estar con nosotros en este bloque informativo que llega a usted.
0: Un padre y su hijo rompen el récord mundial de lanzamiento y captura de globos de agua. Cuando uno puede creer que ya no hay más estupideces que romper en los récords Guinness, un padre y su hijo acaban de romper uno por lanzar y atrapar un globo de agua a una distancia de 43 metros sin que la superficie de goma se rompiera. Una hazaña, denomina la institución, que busca superar los límites de la resistencia de las bombitas de agua y superar un nuevo título en el extenso historial de la familia de registros internacionales.
1: ¿Qué?
2: ¡Noticias huevonas!
1: Impresionante dato que compartimos con usted. Imagínese esto que hizo un nutricionista que despidió a un paciente. ¿Cómo? Dijo, no, lo voy a atender más. Usted con usted es imposible. Definitivamente voy a quedar mal yo. Este nutricionista creó 20 perfiles falsos de panaderías solo para probar a su paciente. Y además, el paciente cayó en absolutamente todas. Podría ser perfectamente yo.
0: ¿Qué fue lo que hizo, Enrique?
1: Bueno, pues el tipo resulta ser que se puso a hacer perfiles de panaderías con postres, con medias lunas, con productos deliciosos. Y a todas le dio seguir el paciente. Dijo, usted es imposible, usted no se puede. Usted me viene a decir a mí una cosa aquí y me viene a reclamar cuando realmente usted lo que está haciendo es otra. ¿Qué le parece? Podría ser perfectamente yo.
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0: Muchas gracias. Vamos a recuperar la seriedad en este reporte. Yo soy Bárbara Bermudo y voy con más noticias de impacto. Presentan una remera capaz de usarse durante un mes sin lavarse y sin necesidad de ser siquiera humedecida en agua.
1: ¿Cómo?
0: Una marca estadounidense ha diseñado una prenda diseñada para mantenerse libre de malos olores durante más de 30 días, usándola todos los días sin lavar ropas. El lanzamiento programado para comenzar a inicios de noviembre con el envío busca extender la vida útil de las prendas de vestir y reducir el consumo de agua. ¡Le tengo una noticia!
1: Sí.
0: Veo esto, me llegó una visión.
1: ¿Cuál es la visión? Cuénteme.
0: Selena Gómez está embarazada.
1: ¡No! Primero.
0: Y lo segundo, me llegó una visión. La empresa quiebra porque nadie compra más las camisas porque no se necesitan lavar.
1: Ok.
0: La empresa quiebra. El modelo principal tiene un costo de $79 en la plataforma y la empresa justifica la durabilidad del producto. Si le digo, no me parece tan caro. Hay tiendas en este país que venden camisetas de algodón al 50% a ese mismo precio. Caro no me parece.
1: Cuénteme. La ciencia lo confirma. Los infieles no tienen remedio, señoras y señores. Un estudio de la Universidad de Denver siguió a 484 adultos jóvenes durante distintas relaciones para analizar si las experiencias de infidelidad tienden a repetirse. Los resultados encontraron que quienes habían sido infieles en una relación tenían 3 veces más probabilidades de volver a hacerlo en la siguiente. El patrón también apareció entre quienes habían sido engañados. Quienes sabían que su pareja les había sido infiel tuvieron el doble de probabilidades de vivirlo nuevamente, mientras que quienes habían sospechado una infidelidad fueron hasta 4 veces más propensos a volver a sospecharlo. Eso sí, los investigadores advierten que se trata de factores de riesgo y no de un destino inevitable. No todos quienes fueron infieles volvieron a hacerlo. ¿Qué le parece?
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1: ¿Se cura o no la infidelidad?
0: Yo soy Bárbara Bermudo y hasta aquí el reporte de las noticias de impacto. Muy feliz, don Enrique Grata, de que me dé una oportunidad nuevamente para volver a expresarme en los micrófonos. Hay una noticia que yo sí quiero compartir y es
1: muchas
0: de
1: gracias.
0: Que cuando a mí me despidieron...
1: Son las 6 de la mañana con 44 minutos. Buenos días.
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0: ¿Yo por qué sigo intentando que esto funcione si no sirve?
1: Va a funcionar.

0: Preguntan aquí si ese paciente que despidió la nutricionista no fue Gustavo Gamboa. No sé por qué te preguntan eso, pero te lo preguntan.
1: No, no fue. No fue Gustavo. No fue.
0: Ok. Ok, no, no. Pregunta. Pregunta Andrés, de hecho.
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0: ¡Bien, Marijose! ¡Ay, qué lindo! Madre, manden su versión de la aldea, del jingle de la aldea. A ver.
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3: La la.
0: Es así.
3: La la.
0: Dice.
3: La.
0: Ay, madre, no puede ser. Qué mala suerte.
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0: Se tiene harto, Yair.
1: ¿Por qué, madre?
0: Más porque se detiene solo.
1: Y suena exactamente en el disparo el perro, ¿ah?
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0: ¡Qué bueno! Yo siento que quedó muy chiva.
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0: Despertar.
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0: 2 minutos para que nos cuenten por dónde van y cuánto les falta para llegar a su destino. ¿Por dónde van y a qué hora van a llegar a su destino?
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1: Buenos días, cuéntenos por dónde van. Y salud para todos los chamacos. Feliz día, chamacos.
19: Voy bien, no voy tarde.
8: Voy mega tarde. Yair y Héctor Vega, mi nombre es Dana. Feliz día del niño. Y ya vamos a llegar a mi escuela.
10: Voy por un supuesto atajo cerca de que aterriza en la gasolinera de Lindor y me acaba de subir Waze 8 minutos. Y yo, ¿pero por qué me mandas por aquí?
0: ¡Qué cólera!
1: Hola, Yair y Héctor, hoy ya me mandan una conetita de la suerte, por favor. Es que yo tengo una fiesta en mi escuela.
0: ¿Qué hay?
1: Voy tarde, pero ya casi voy a llegar.
7: Hola, soy Fabián. Hoy me despabilé. Voy con tiempito, pero no voy tan tempranito.
9: 1, 2, 3.
7: Y ya vamos a llegar.
1: Hola,
2: ya Héctor. Voy a la fiesta del kinder.
18: voy a me estoy vestido de Harry Potter, voy a llevar a las 40.
0: Va a llegar a las 40, oiga, 7:40 va a llegar.
20: Hola, voy por Guasimo de Limón y me faltan 5 minutos para llegar a mi escuela. Chao. Voy atrasado.
21: Buenos días. Una campanita de la suerte para Mati porque es el día del niño.
0: ¿Tenemos campanitas de la suerte o cornetitas?
1: Cornetitas y campanitas, lo que necesiten se los damos.
22: Y hoy disfrazado de Goku.
1: ¡Hey, Goku! ¿De qué más van disfrazados hoy? ¡Cuéntenos! Yo ayer me disfracé de Woody.
0: Ay, yo te vi, Jair. Ay, Jair.
1: ¿Viste?
0: Tenemos que hablar de eso.
1: Me Jair. Parezco a Woody, ¿verdad?
0: Ay, Jair, tenemos que hablar de eso. Jair.
1: Qué bueno, Héctor.
0: Ay, no, Jair. A mí sí me preocupa, Jair.
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0: feliz día a todos los niños y a todos los adultos que vivimos nuestros días como si fuéramos niños.
1: Buenas, quisiera un redoble de tambores de la suerte, Varas.
2: Feliz día del niño a Pepe en el Salesiano.
3: ¡Pepe!
2: José Gabriel Herrera.
4: Ay, sorry, ya hasta mi esposa me regañó, man.
5: Hoy tenemos merienda compartida en el departamento y además tenemos que adivinar quién es quién en fotos de unos 5 años.
3: Ay,
5: así que
3: tenemos
5: que
3: dinámica.
5: Llevar ahí en un sobre secreto.
6: ¿Qué dinámica más bonita?
7: Soy Yair, soy Sara.
6: Sarita.
7: Feliz día del niño y voy disfrazada de Lily Pad a mi escuela.
3: ¿De Lily Pad? ¿Va, Yair? ¿Cómo? Quiero ver ese disfraz de Lily Pad. ¿Cómo te pusieron una Lily Pad?
8: Con la teta de la suerte. Hoy mi clase viene como Toy Story.
3: Igual que Yair.
6: Yair,
3: es que vos debiste haber sido el señor cara de papa.
9: Feliz día, niño, a todos. Los niños, los adultos como niños, especialmente mis hijos, María Paula, que hoy va a una fiestilla con una de sus mejores amigas.
3: Bueno, solo niños, ahora, solo Buceta, ¿qué les preguntamos? ¿De qué van disfrazados?
6: Es correcto, chicos, ¿de qué van disfrazados el día de hoy acá en la aldea de 959? Igual vamos a seguir celebrando el Día del Niño durante todo el programa.
3: Yair, oiga, hacemos una ola, hagamos la ola, Yair.
6: Bueno.
3: Viene hola.
6: Tecno, cuac, cuac, cuac, tecno.

0: Spider-Man, Spider-Man.
1: Buen día, chao.
0: Chao.
2: Les quiero contar un chiste.
3: Sí.
2: ¿Saben qué tenía Woody en su celular?
0: No.
2: Un mensaje de voz.
4: Spider-Man.
5: ¿Y vos? ¿Qué vas a hacer hoy en el día, niño?
6: Voy a saltar en tres inflables gigantes.
0: Oh.
6: Y yo voy a jugar en la lluvia.
0: Ay, qué bonito.
2: Yair, ¿tú conoces a todos los personajes de Goku?
0: Me lo sé, todos los personajes de Goku, por supuesto que sí.
7: Hola, yo me llamo Samuel y voy disfrazado de mago de circo.
8: Hola, yo soy Héctor, yo soy vestido de los años 80, soy Luciano.
0: Qué chido los personajes de Goku, ¿verdad? Sí. Vegeta, Piccolo, Gohan.
9: ¿Piqué?
0: Vegeta.
9: ¿Cómo se llama? ¿Quién era?
0: Vegeta.
9: No, ¿el otro?
0: Gohan.
9: Piccolo, dijiste.
0: Sí, Piccolo. Yo siempre lo he conocido como Piccolo.
9: Oh.
0: Krillin.
10: Hola, JD, Héctor, buenos días. Hoy en mi escuela tenían la actividad de como de circo, digamos. Y pues yo voy como de una mima, supuestamente. Mima payasa, no sé. Ahí rarísimo.
11: Hola, Héctor y Yael. Yo estoy vestida de la ninja mal. Os que hoy tal vez van a haber partido en la escuela.
12: Soy Abril, feliz día del niño.
0: Chao, que te vaya bien.
12: Yair es Pícoro, no es Piccolo.
0: Chapa. Ay, ya.
12: Chapa.
0: Ay, ya. Chapa. Ya. Pero yo siempre le he dicho Piccolo. ¿Puede ser Piccolo?
9: ¿Y de qué color es Piccolo?
0: Es. No es blanco.
9: 6 de la mañana, 56 minutos. ¡Chamacos, chamacas! ¡Hola!
13: Hola, Jair y Héctor. Pueden cantarle cumpleaños a mi primo que se llama Emma. Cumple 15 años.
9: ¡Claro!

0: ¡Feliz cumpleaños! ¡Feliz día de niño para todos! 6:56, ya 6:57.
1: Gracias a todos los que nos envían las fotos de los chamacos y chamacas. Ya nos vamos.
2: Hola, ¿me pueden mandar una cornetita de la suerte? Es que hoy me entregan mi examen de matemática.
1: Que te vaya muy bien a vos y a todos los aldeanos y aldeanas. Ya venimos.
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4: Hola, ¿qué tal? Muy buenos días y gracias por acompañarnos en este programa especial del Día del Niño.
5: Por eso, hoy están con nosotros en Panorama Sara Céspedes Bogantes y Kendrick Villalobos Gómez, dos jóvenes amantes de la radio que van a formar parte del panorama de hoy. ¿Cómo están, chicos? Bienvenidos.
6: Yo muy bien, gracias a Dios de estar aquí acompañando en este día.
7: Hola, muy bien, gracias a Dios. Muchas gracias por invitarme.
4: Sara, contanos un poquitito de vos. ¿Qué haces? ¿Qué te gusta?
6: Bueno, a mí me gusta mucho estar en la escuela, aprender más. Tengo 11 años, sé cantar, estoy en un coro y me encanta estar hoy aquí disfrutando de un programa más.
5: ¿Y vos, Kendrick? ¿Qué te gustaría contarnos?
7: Bueno, yo tengo 12 años y a mí me gusta mucho la música, me gusta tocar batería y me gusta mucho hacer deporte como jugar fútbol y todo lo que tiene que ver con la actuación.
4: Bueno, siempre iniciamos el programa con una frase célebre. Sarita, ¿nos acompañarías con esa frase?
6: Sí, claro. La frase de hoy es de la educadora italiana María Montessori, que dice: el niño es a la vez una esperanza y una promesa para la humanidad.
5: ¡Excelente, Sarita! Kendrick, también cada día hacemos una breve reflexión a partir de una canción. ¿Nos ayudas con el nombre de esa canción para hoy?
7: Con mucho gusto. La canción de hoy en Panorama es del español Juan Manuel Serrat. Se llama Esos Locos Bajitos.
8: A menudo los hijos se nos parecen.
4: Los adultos queremos enseñarle a nuestros hijos cómo funciona el mundo. Les transmitimos nuestros valores, nuestros consejos y también, sin darnos cuenta, algunos de nuestros temores y prejuicios.
8: Con nuestros gestos.
5: En Esos Locos Bajitos, Juan Manuel Serrat nos recuerda que esos niños que hoy llevamos de la mano crecerán, cuestionarán nuestras certezas y elegirán su propio camino.
8: Esos locos bajitos que se incorporan.
4: Quizás educar no sea conseguir que piensen como nosotros, sino darles raíces para saber de dónde vienen y libertad para descubrir hasta dónde quieren llegar.
8: Sin respeto al horario.
4: COP-IA Summit 2026, Inteligencia Artificial, Innovación y Transformación Cooperativa.
5: El Departamento de Educación y Capacitación del InfoCoop y en conjunto con el CNCoop RL invita a ser parte del COP-IA Summit 2026, un encuentro para conocer cómo la inteligencia artificial está transformando la forma en que trabajamos, innovamos y tomamos decisiones y las oportunidades que puede generar para el movimiento cooperativo.
4: Escuchemos a Eliana Suárez Serrano, gerente de Educación y Capacitación del InfoCoop.
9: Durante el evento se abordarán temas sobre el presente y futuro de la inteligencia artificial, su importancia para las cooperativas y los retos y oportunidades que plantea para construir un cooperativismo más innovador.
5: COP IA Summit está dirigida a gerencias, consejos de administración y comités de educación y bienestar social de las cooperativas y se realizará el 22 de septiembre de 2026 en el Colegio de Ciencias Económicas de Costa Rica.
4: Las personas interesadas en participar pueden consultar las redes sociales del InfoCoop y también ahí encontrarán la información para realizar su inscripción.
5: Una oportunidad para conocer, conversar y prepararnos para el futuro del cooperativismo.
3: Después de la pausa comercial, continuaremos con otro tema de interés en Panorama.
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7: Imaginemos por un momento que somos niños, pero no en el 2026, sino en Costa Rica hace 170 años, en 1856.
6: No había electricidad, teléfonos, carros ni televisión. La mayoría de los caminos eran de tierra. Y para viajar de un lugar a otro, había que caminar, montar a caballo o utilizar carretas.
7: Costa Rica era además un país pequeño, con poco más de 100.000 habitantes. Muchas familias vivían de la agricultura y el café. Ya se había convertido en uno de nuestros principales productos.
6: ¿Y los niños? Su vida también era muy diferente. Algunos asistían a la escuela, pero muchos debían ayudar a sus familias en las labores de la casa o del campo.
7: Para divertirse, los niños de 1856 no necesitaban pantallas. Corrían, jugaban al aire libre y utilizaban juguetes sencillos, muchas veces fabricados en sus propias casas.
6: Ser niño en 1856 era muy distinto a serlo hoy, pero seguramente había algo igual. Las ganas de jugar, aprender, imaginar y descubrir el mundo.
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6: Hoy la sección Uso Correcto del Español la vamos a hacer Kendrick y yo. Y don Carlos Díaz, por supuesto.
7: La primera consulta la hace Patrick Mora Brenes. Escuchemos.
11: Hola, don Carlos. Mi nombre es Patrick. Me puso la pregunta, ¿por qué se dice hubo muchas personas y no hubieron muchas personas?
7: Carlos Díaz responde.
12: Hay que recordar que uno de los usos más importantes del verbo haber y con el que se cometen muchos errores es en función impersonal. En este uso, el verbo tiene solo una persona, que es la tercera persona en singular. Por eso, la conjugación correcta en pasado es hubo. De ahí que lo apropiado es decir hubo muchas personas, pero nunca hubieron muchas personas. Tampoco se debe emplear haber cuando se refiere a una primera o segunda persona. Por ello, no se dice habemos solo 3 de los 10 participantes, sino que lo correcto es decir estamos solo 3 de los 10 participantes o hay solo 3 de los 10 participantes.
6: Tenemos otra consulta. María Paula Mora Barrantes hace la siguiente pregunta.
3: ¿Por qué decimos yo quepo y no yo cabo? Gracias, don Carlos.
7: Ahora, don Carlos nos brinda su respuesta.
12: Se dice yo quepo y no yo cabo, ya que el verbo caber es un verbo de conjugación irregular que proviene del término latín capere, el cual, precisamente, en la evolución del latín al español, al igual que muchos verbos, cambió su raíz en la primera persona del presente indicativo para adaptarse a la fonética, conservando ese rasgo a través de los siglos.
6: Por último, la fórmula Abigail Araya Rodríguez.
13: Hola, don Carlos. Soy Abigail. Le tengo una pregunta. ¿Cómo se dice detrás mío o detrás de mí?
7: Don Carlos, escuchamos la respuesta.
12: Es impropio del habla culta combinar adverbios como, por ejemplo, detrás, encima o delante con posesivos como mío, ya que los posesivos solo modifican a los sustantivos. Y en ese sentido, está mal decir detrás mío o delante mío. Lo correcto es detrás de mí o delante de mí.
6: En próximas cápsulas abordaremos más aspectos relevantes al uso pertinente del español. Muchas gracias al filólogo Carlos Díaz Chavarría. Para consultas, puede escribirle al 8326-2865.
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1: 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Un país que no escucha, retrocede. Hay momentos en que el silencio deja de ser prudencia y se convierte en complicidad. Costa Rica vive uno de esos momentos. Durante años, docentes, estudiantes, familias, comunidades rurales, personal de salud, periodistas, universidades y organizaciones sociales han advertido sobre una misma deriva: el debilitamiento paulatino de las instituciones que sostienen la democracia y hacen posible la movilidad social. No era ruido, no era exageración, no era la defensa de privilegios, era una alarma. Ahora los datos obligan a escuchar. El proyecto de presupuesto nacional para 2027 plantea una reducción para educación y deja la inversión educativa en torno al 4,9% del PIB, muy lejos del mandato constitucional del 8%. La cifra no es un detalle contable, es una definición de prioridades. Detrás de cada recorte hay menos posibilidades para juntas de educación, comedores, becas, infraestructura, formación docente y acceso de las personas jóvenes a una vida distinta de la que les impuso el lugar donde nacieron. Se nos ha querido convencer de que el ajuste es inevitable, de que el país no tiene alternativa, de que reducir recursos educativos es una decisión técnica. Pero ninguna hoja de cálculo es neutral cuando decide qué se recorta. Un presupuesto es una radiografía moral, revela qué se protege y qué se deja a la intemperie. La Universidad Nacional conoce bien esta tensión. No ha respondido a las restricciones con derroche ni con inmovilidad. Entre 2019 y 2025 redujo 2.800,4 millones de colones en 10 partidas de servicios y 399,6 millones de colones en 8 partidas de materiales y suministros. Redujo también 662,6 millones de colones en tiempo extraordinario, recargo de funciones y disponibilidad laboral. Además, de 929 millones de colones en dedicación exclusiva. Y mientras ajustaba lo prescindible, aumentó 2 recursos disponibles para becas estudiantiles hasta 15.245,2 millones de colones en 2026, 31,4% más que en 2022. Ese es el sentido de administrar con responsabilidad, no recortar por recortar, sino distinguir entre lo superfluo y lo esencial. Pero el deterioro no se limita a la educación. Una democracia no se sostiene solo con escuelas, universidades y becas. También necesita prensa libre, voces críticas, acceso a la información y ciudadanos capaces de cuestionar a quienes ejercen el poder. El informe del Programa de Libertad de Expresión y Derecho a la Información de la Universidad de Costa Rica, reseñado por El País, advierte un deterioro acelerado del entorno periodístico costarricense. Señala presiones económicas, estigmatización desde el Ejecutivo, restricciones al acceso a información pública y un ambiente de intimidación que afecta la sostenibilidad del periodismo independiente. El índice de Reporteros Sin Fronteras, según la nota, ubicó a Costa Rica en el puesto 38 tras haber ocupado el 8 en el mundo 4 años antes. No es un mero trámite que la Sociedad Interamericana de Prensa y el Comité para la Protección de los Periodistas hayan enviado una misión a Costa Rica para evaluar la situación de libertad de expresión y prensa. En un pronunciamiento del 1 de septiembre, 8 expresidentes de la República alertaron sobre señales de deterioro, tales como presiones económicas contra medios, restricciones de acceso a la información, uso injustificado del secreto de Estado, estigmatización y hostigamiento digital contra voces críticas. Cuando se debilita la educación, se reduce la capacidad de una sociedad para comprender, discutir y transformar su realidad. Cuando se debilita la prensa, se reduce su capacidad de conocer lo que el poder hace en su nombre. Ambas cosas se alimentan mutuamente. Una ciudadanía sin educación robusta es más que vulnerable a la manipulación. Una ciudadanía sin periodismo libre tiene menos herramientas para exigir cuentas. Por eso, el llamado no es solo universitario, es nacional. Quien gracias a la educación pública aprendió a leer, que lea. Que lea el presupuesto, las cifras, las decisiones, las omisiones y las consecuencias. Quien puede hablar, que alce la voz. Que pregunte, que escriba, que exija información, que no permita que el cansancio convierta lo inaceptable en costumbre. Y quien tiene oídos para oír, que oiga. La democracia no se pierde siempre con un golpe espectacular. A veces se erosiona con recortes normalizados, preguntas silenciadas, instituciones debilitadas y voces que terminan por creer que protestar ya no sirve. Costa Rica no puede continuar por esa vía. Defender la educación pública no es proteger una burocracia, es proteger el derecho de una niña a aprender, de una persona joven a recibir una beca, de un estudiante de una sede regional a graduarse, de una comunidad a acceder a conocimiento y de un país a construir futuro. Defender la libertad de prensa no es defender empresas mediáticas, es defender el derecho de cada persona a saber, contrastar y cuestionar. Todavía estamos a tiempo, pero el tiempo y el silencio no defienden a nadie. A la patria la defendemos nosotros.
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1: Este fue un comentario de Jorge Herrera Murillo, rector, Universidad Nacional.
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6: Kendrick, Sara, ya nos tenemos que ir, pero me encantaría preguntarles qué les pareció esta experiencia de estar aquí en Panorama. Y empiezo con vos, Sarita.
7: Bueno, a mí me ha parecido una experiencia súper linda. Es demasiado chiva estar aquí y acompañarlos en un programa.
6: Muchas gracias, te esperamos pronto.
8: A mí me gustó mucho esa experiencia, me pareció muy chiva y es muy bonito este programa. Y ojalá me vuelvan a invitar para tener otra experiencia igual a esta.
9: Gracias a Kendrick y a Sara por habernos ayudado a hacer algo diferente en el Día del Niño, y a usted por acompañarnos en esta mañana aquí en Panorama.
6: Ojalá que nuestro niño interior siempre esté muy feliz y jugando con nosotros. ¡Feliz día!
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9: Muchas gracias por su atención. Le esperamos en nuestra próxima edición de lunes a sábado, al ser las 7 en punto de la mañana.
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0: Está apenas para ir a comprarse ese bike.
1: Yo me acuerdo cuando yo estaba ahorrando para mi primer carro. Nunca lo logré.
0: ¿Gastabas el ahorro?
1: No, mae, es que cada vez que llegaba al monto, el carro costaba más caro.
2: Ay, pecado. Cosito.
1: Pero ahora yo digo, mae, yo hubiera podido comprarme hace muchos años, o sea, cuando yo ahorraba, o sea, pagar la prima de un carro.
0: Claro. Bike presenta los datos cruzados de Jair Cruz. Para Cruz.
1: Bueno, indiscutiblemente, hoy es el Día del Niño acá en Costa Rica. Bueno, es una celebración que tenemos para todos nuestros chamacos y chamacas que están escuchando la aldea de 959. Así que muchísimas felicidades. ¿Cómo era Héctor de niño?
0: Viera qué corronguera, Huila.
1: Ajá.
0: Vamos a compartir nuestras fotos de niños.
1: Sí, claro. Pero bueno, ¿cómo eras vos de niño? ¿Eras tranquilo? ¿Eras pelotero?
0: No, yo era calmado.
1: Ah, o sea, es que solo aquí se celebra el 9 de septiembre, el Día del Niño.
0: ¿De verdad?
1: Así es, desde el año 1946 se celebra. Fue un decreto ejecutivo que se hizo. Y bueno, pues aquí se celebra hoy, 9 de septiembre. Mañana lo celebra Honduras. México lo celebra el 30 de abril, Ecuador el 1 de junio, Venezuela lo celebra en julio, el tercer domingo, también lo celebra Argentina, pero en agosto es el Día del Niño, el tercer domingo de agosto es el Día del Niño. En Colombia se celebra el último sábado de abril, en Panamá el tercer domingo de julio, como en Venezuela, en Paraguay el 16 de agosto, en Perú el tercer domingo de agosto y en Guatemala el 1 de octubre. Qué loco, ¿verdad? Que lo celebran, o sea, en cada país lo celebran diferente. Pero a mí me encanta el Día del Niño. Yo amo el Día del Niño. Yo me acuerdo cuando era niño, ¿verdad? Todas las cosas chivas que uno hacía ese día. Y ahora en las escuelas que hacen tantas actividades, que les llevan inflables, que les llevan cositas de comer ricas, golosinas. Hoy todo es una diversión. Así que bueno, pues un abrazo para todos los chamacos y chamacas que escuchan la aldea de 959. Yo todavía tengo un niño interno muy vivo. Hasta juguete tengo. Tengo una jugueta, una pistola de agua en mi cuarto. Y amo ese juguete. No tenés idea lo que amo mi pistola de agua. Porque hay unos gatillos que cuando van a acercarse al cuarto, yo los ataco. Entonces,
0: hay un mexicano que anda paseando con el perro y en la zona en la que él vive hay muchos perros sueltos, digamos. Y entonces él anda con su perrito y me encanta el contenido que hace porque él va y entonces el perrito va todo feliz, ¿verdad? Y me, tranquilo, tranquilo, no nos van a hacer nada, tranquilo. El perro se llamará Jair. Tranquilo, Jair, tranquilo, tú tranquilo, no nos van a hacer nada. ¡Ah, qué pasó! Y le dispara con una pistola de agua que anda el mae colgando de la faja, digamos. Ajá. A los perrillos que se vienen de matones, ¿verdad? Ladrarle al perro. Mae, me da mucha risa, me parece muy vacilón porque A ver, aleja a los perros. No le hacen daño a su perrito, pero tampoco le hace daño a los otros perros.
1: No le hace daño a ningún perro, exacto.
0: ¿Verdad? Entonces, pff, y no, los perritos salen corriendo. No,
1: eso, man, ahora ya es un gatillo, man. Ven esa pistola de agua, man. Y ya dicen, este man nos va a disparar.
0: Yo creo que esa...
1: Solo hay uno de los dos como que lo duda. Como que duda que yo le voy a disparar.
0: Te reta. Yo, te reta.
1: ¿Qué pasa?
0: Esa agresión... Eso es agresión, para que sepas.
1: No, pues,
0: pero me parece que no se le hace daño a nadie.
1: ¿Pero por qué agresión? Pues es un brinquetico de agua, es una gotica.
2: Mae, yo la verdad no tuve una infancia muy linda que yo diga, mae, qué bonito, pero ahora yo con hijo, putica. Mae, no viví eso, pero sé que se lo voy a dar a él. Bueno. Póngame musiquita triste, mae.
1: No, vos sabes que te voy a decir. Ay, mae, qué bueno que vos sos un adulto sano. ¿Verdad? Y que como adulto, vos mismo te has dado la manita para salir adelante. Y eso es buenísimo, eso es súper valioso, mi hermano. Y que chiva que tu adulto es consciente de ese niño y es consciente que además tu hijo pues merece muchas cosas que a vos te hubiera gustado vivir. Yo estoy completamente de acuerdo con vos y me encanta la forma de pensar y me encanta que podrás ser feliz a ese niño. Para que también sea un adulto feliz. ¡Ay, qué bonito, de verdad!
0: Yo no estoy de acuerdo, pero como yo no soy papá.
1: Pero muy pronto vas a ser papá, Héctor.
0: No.
1: ¿Cómo no?
0: No.
1: Héctor, un día te vas a casar.
3: Hola, buenos días. Somos...
4: Seiren. Amael. Hayley.
3: Y les deseamos un...
4: ¡Feliz Día del Niño!
1: ¡Hey! ¡Feliz Día del Niño! Chicos, un abrazo acá desde la aldea de 959 para todos ustedes. Gracias por compartir con nosotros. Bueno, dentro de los datos cruzados, además, les contamos, señoras y señores, que hoy es el día del Día Mundial, Héctor. Día Mundial del Vehículo Eléctrico.
0: Buenísimo.
1: O sea, eso celebra de 2 años, seguro. Pero bueno, es una jornada dedicada a promover la movilidad eléctrica y concientizar sobre su papel en la transición hacia formas de transportes más sostenibles. Para que vos puedas tener entonces un carro eléctrico. Para todos los que andan carro eléctrico, feliz día, porque hoy es el Día Internacional del... No, más bien, el Día Mundial del Vehículo Eléctrico. Si quieren, mándenos un audio, digan, nomás, yo ando carro eléctrico. Súper. También contarles, aldeanos y aldeanas, que hoy cumple años a Mauri Gutiérrez, el músico cubano. ¿Te acuerdas de Mauri Gutiérrez?
0: No, gracias a Dios, vieras que yo no lo recuerdo.
1: El que dice, que canta aquella canción que dice: yo sé que es mentira, yo sé que es mentira. Vos lo tienes, mae. ¿Cuál es esta? ¿Será de mentira?
0: Sí. Que vea lo que dice aquí en el guión.
1: Ah, dice.
0: Me dice: control, yo sé que es mentira, Mauri Gutiérrez, del 1999 a las 7:31.
1: Hay que volver el 6 con los de azul, ¿verdad?
0: Sí. ¿Onda?

0: ¿Te han dedicado esta canción, Yair, alguna vez?
1: Andan diciendo pero... por ahí.
0: A mí sí, Yair.
2: Sí.
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2: Buena voz tienes,
0: ¿nunca, nunca te han dedicado a eso, Yair?
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2: Pero yo sé que es mentira. Nació en el año 1963 este músico cubano.

0: Andrés, te mandamos un abrazo muy grande. Gracias por compartirnos lo que nos acabas de compartir. De verdad que nos alegra mucho que nos tengas esa confianza y que puedas contarnos esos recuerdos que sabemos que no son fáciles. Sin embargo, qué dicha que también tenés recuerdos positivos de cómo disfrutaste todo al máximo. Y nunca es tarde en la vida, porque el libre albedrío nos permite seguir disfrutando como niños un montón de cosas, aunque lleguen en una etapa o en una edad distinta, ¿verdad, Jair?
1: Claro. Ah, si uno es adulto y quiere darse un gusto que no tuvo de niño, ¿por qué no?
0: Entonces, ¿por qué no, verdad? Tiene libre albedrío para hacer lo que no hizo cuando quiso.
1: Totalmente, totalmente. Y cortar con cualquier cosa. Cortar con cualquier cosa. Cambiar el rumbo de la historia, mi hermano.
0: Exacto.
1: Gracias también por compartirlo con nosotros. Gracias por la confianza.
0: Nos pregunta Siri, ¿cómo nos fue con las pupusas de ayer? Ayer se vendieron 120. La meta es 200 para el fin de semana.
1: De una.
0: Entonces ahí vamos, ahí seguimos. 7200.
1: 2002.
0: Ese es verdad, 7200, yes. 2002. Ahí puedo seguir.
2: No hay valle que no pasemos,
1: ni montaña que no escalemos.
2: Ma, qué bien ese anuncio de esos chamacos cantando antes.
0: No sé cuál es.
1: Mentira, yo sé que es mentira.
0: Dicen aquí que esto es otro de sus hits.
1: De Amori.
0: Sí.
1: ¿Cómo se llama esta?
0: Tell me heart. Tell me heart.
1: Ah, es cierto. Yo me acuerdo en Teletón.
0: Siento que esto es... Ajá. Claro. Siento que esto suena así. Azul.
1: 99.9.
0: Ya sé, ¿verdad?
1: En la voz de Debbie.
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1: Se fue a México, iba.
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0: Azul.
1: 99.9.
0: Me encanta cuando dice azul vivo.
1: A la pucha.
0: Al mediodía.
1: Mae, quiero contarte.
0: Por
1: dentro
0: favor.
1: De los cumpleañeros para el día de hoy,
0: telas,
1: Afrojack.
0: ¡No!
1: Nació en el año 1987, productor musical y DJ. Este mae es neerlandés.
0: No, Jair, no, porque ando saldo, Jair.
1: Neerlandés.
0: No, no me digas que Afrojack, Jair.
1: Afrojack. Hoy está de birthday.

0: Afrojack.
1: Qué bueno, Afrojack, man. Hoy está celebrando su cumpleaños.
2: Estuvo muy activo en el último mundial de fútbol.
0: Sí.
2: En el reciente, ahí, tocando bastantes FanFest y estadios.
0: Está buenísima, pero yo debo admitir. ¡Uy, Jair!
2: La música que llega a ti. Energía total. Hoy, ritmo, ritmísimo.
0: Yo debo admitir que mi favorita es con Eva Simons y es esta. Con esta lo conocí.
2: Qué grande, Afrojack.
0: Allá en el 2010. Me encantaba escuchar una emisora. Yo obviamente la escuchaba en línea. Es una emisora de Canadá. Y a mí me encantaba porque la emisora ponía solo este tipo de música, dance o electrónica. Pero los maes, a pesar de estar en FM, viven de donaciones de la gente. Entonces, entre el 2008 y el 2010, los maes inventaron la radio de FM por suscripción. Uh-huh. Entonces, para mantenerse, y al aire lo decían, para mantenerse libre de comerciales, la gente donaba a la radio en un sistema de pauta. Entonces, un sistema de suscripción, básicamente, pero la radio en FM que se mantuviera libre de comerciales, decían los maes. Maes, todavía existen. Y ahí conocí a este mae en un especial que hicieron.
2: Afrojack.
0: Sí. Y me quedó gustando la música.
2: Ay, qué loco. Deberíamos de implementar eso aquí nosotros.
0: ¿Verdad, mae?
2: Implementémoslo.
0: ¿Verdad? ¿Cuánto ocupamos de los aldeanos para mantener el programa
2: saquemos
0: hasta
2: números,
0: las 11 de la mañana?
2: Saquemos números.
0: Es que la gente primero dice que sí, después se quita. La gente es pajosa.
2: Nosotros le podemos patear el... Bueno. Echamos a los clientes y después...
0: No, y sí, ¿verdad?
2: Pero mira que no.
0: Esta es otra famosísima de Afrojack, Pitbull, Neyo, Nayer.
2: Además que es un gran DJ, mae. Un gran DJ. Creo que es un gran maestro, mae, que ha hecho un montón de sonidos y los ha mezclado con grandes voces.
0: Sí.
2: Y super hitazo, ¿verdad?
0: Sí. Totalmente.
2: Bueno, pues hoy...
3: ¿Qué nacionalidad es Afrojack?
2: Neerlandés.
4: Buenos días, chiquillos. Héctor, usted sabe que yo acabo de comprar una pistola de agua para hacer lo mismo que ese muchacho.
0: ¿En serio?
4: Yo saco a pasear al perro mío y él no es agresivo, pero sé que en la calle hay unos que son un poquillo agresivos, entonces ya me compré la pistola. El sábado es el primer experimento, vamos a ver cómo nos va.
2: Bueno, yo tengo una en mi cuarto solamente antigatos.
0: Grábelo.
2: Yo les digo, tienen toda la casa para que anden, toda.
0: Patio, el cuarto no.
2: El patio, el cuarto de Peter allá arriba, la costa, donde ustedes quieran, pero aquí no.
0: Por eso entonces, es que has logrado que tu ropita no ande llena de gato.
2: ¿Te has dado cuenta? Porque mire.
0: Claro.
2: No, y la pistola la tengo ahí en la mesita de noche, es una pistola pequeña.
0: ¿Y funciona eso?
2: ¿Qué?
0: Me voy a traer una, mae.
2: La verdad es que sí funciona. A mí me funcionó. Yo me lo inventé, pero hey, todo bien.
0: ¿Me lo recomendás?
2: Te lo recomiendo.
0: Porque pues te voy a tomar la recomendación, porque entonces yo la tengo aquí y cuando vos te distraes yo hago.
2: Claro. Claro. Si eso más, cuando entran, porque yo tengo una ventana abierta que sale a la cochera, entonces los más cuando entran para salirse por ahí y entonces vos los ves dentro.
0: ¿Qué harías vos, Jair? Si yo de la nada saco una pistola aquí y te disparo en la cara un poco de agua.
2: Bueno, ¿por qué no traemos una cada uno? Traigámonos una cada uno, de verdad.
0: Bueno.
5: Hola, hola, gente. Buen día, buen día. Gente, en mi barrio los perros son tan chatas que con esas pistolillas de agua no se intimidan. Tuve que comprar un rifle de los grandotes que suelta más presión para que tengan miedo realmente.
2: Mae, hay uno buenísimo que vi en Amazon el otro día que además de eso suena. O sea, se le pone baterías, ok, para que suene y tira luz. Mae, eso es un chuzo.
0: Esa
2: o sea, el mae te apunta como un láser.
0: ¿Dónde va a caer el chorro?
2: Ah, sí. Entonces digo, obviamente asustó a un animalillo eso, claro.
0: Uno sí que debería tener un láser incorporado, ¿ah? ¿Para saber dónde va a quedar el chorro?
2: ¿Te acuerdas cuando nos compramos en aquella tienda unas pistolas
0: sí,
2: de unos
0: Nerf? Aquí están.
2: Yo tengo dos en mi casa.
0: Están guardadas. ¿Por qué no las...?
2: Porque necesito un amigo que pelee conmigo. Mm.

0: Y de yo cantaba, ella me decía, pero no, así no es. Y yo, ¿cómo? Ay, sí, cierto. Yo estaba cantando el comercial de ustedes, ¿no? El de Feliz como la lombriz y no sé qué, ¿no?
1: Madre, a mí me encanta, ¿no? Pero nosotros no creemos en eso. A nosotros nos encanta, o sea, hacer cosas con las marcas.
2: El de Feliz con la lombriz. O sea, vos estabas cantando el de nuestros grandes amigos de Grupo Mutual, porque si hay algo que tenemos claro en la vida, si hay algo que nosotros sabemos y todos lo queremos, es decirles a todos ustedes, amigos aldeanos, desde el profundo corazón,
1: uno de nuestros hits para todos ustedes,
2: de Manzanero de Agua.

0: ese hocico. 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
2: Chiquillos, buenos días. ¿Cómo les fue ayer con la pub Usaton? Es que entré a trabajar y no pude terminar de escuchar los saludos.
1: Un éxito. Un éxito.
0: Llegamos 120, queremos 200 para el fin de semana. Ahí les vamos a seguir contando.
1: Sí, sí, una locura, de verdad. Muchas gracias a todos.
3: Héctor, yo me los imaginé a ustedes en una guerra de pistolas de agua y la consola echando chispas.
4: Mae, qué bueno comprarse, pero las de hidrogel, mae.
0: Diego siempre bélico, ¿verdad?
1: Siempre.
0: Diego siempre.
1: Siempre.
0: O sea, qué bélico que
1: siempre
0: es.
1: Siempre bélico.
0: Diego, desde que nos dejó entrar palomitas, ¿cómo ha perdido, ah?
1: A mí me trajo. Me vas a perdonar.
0: ¿Cuándo te trajo?
1: Un día de estos. Vos estabas en México.
0: ¿Es en serio?
1: ¿Eh?
0: ¿Es en serio, Diego? Así es como está la cosa, Diego. Ok. No, para saber.
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6: Es que a mí no me sale, mae. Jair, mae, el alto, ese es un clásico.
7: Verás que todo es posible, Grupo Mutual.
0: No, y ahí tampoco le sale, no sé por qué se lo pide.
1: Mae, ¿qué más? Tenemos otro cumpleaños el día de hoy. ¿Quién? Michael Bublé.
0: A ese me cae mal por agresor.
1: ¿Qué? Pero es un gran cantante.
0: Pero le pegaba a la esposa.
1: Naps. ¿En serio le pegaba?
0: ¿Hay videos?
1: ¿En serio?
0: Y como la agredía en los en vivos y todo. Claro.
1: Jodiendo.
0: No, te lo juro que no.
1: Pásamelos. Pásamelos.
0: Birds flying high. ¡Qué bárbaro! ¡Qué desgraciado! You
1: know how. ¡Qué voz de mae! El hombre que se adueñó de la Navidad, ¿verdad? Además, you know how I feel. Hate and feel
0: it. Breeze drifting on by. Y justo donde la mae empieza ese video, el mae le dice, you know how I feel. I'm gonna fucking kill you. It's por ejemplo, ¿verdad? ¿Viste cómo la golpeó? No se había percatado. Empezaron a hacer video y el mae le pega, vea. Y finge que todo está normal. Hay varios de esos.

0: casos y hay, hay denuncias asociadas a la situación de Michael Bublé. Como súper agresivo con su esposa. Y luego hay un video donde ella sale diciendo que no, que todo está bien, y él sale viéndola y sosteniéndola a la par para que ella hable y diga eso. Entonces, pues de ahí.
1: Bueno, bueno. De ahí.
0: Yo por eso siempre he dicho, mae, uno no tiene que conocer a los artistas. A la gente que uno, digamos, que uno admira, que le gusta lo que hace, mae, no los conozca.
1: Capaz si los deja de mirar.
0: Sí. A la gente que uno admira mucho.
1: Que uno admira, no, que uno admira.
0: Que la gente que uno admira no la conozca. No la conozca, güey.
1: Que ojalá no la llegue a conocer personalmente. Porque la deja de admirar.
0: Vamos, como el famoso Enrique Stilos. Yo no me lo quiero topar, yo no lo quiero. Después le deja de caer bien a uno.
1: Sí, claro. ¿Ves? Es que lo que pasa a mí me encanta la música de Michael Bublé, pero me fascina.
0: Pero sí, no, no lo conozco.
1: Vos me contaste esto y digo, qué pereza. Qué huevo.
0: Pero no te cambie la música. No.
1: And I'm feeling good. Ponete una de las navideñas de Michael Bublé.
0: ¿Cómo no, mi amigo?
1: Ay, muchas gracias.
0: Con gusto. Te conoceré. Te conoceré, yo ya dije.
1: Hello, ladies.
2: Hello, Michael.
0: Un día íbamos a hacer un trabajo y había una señora que le decía a Yair, ¡sí, Yadir! Pero le marcaba tanto la D. Y cada vez que le decía a Yadir, Yadir, Yair solo se le dio un ojo chiquitico.
1: Y era ayer una señora, mae. Ay, tan linda, mae. Una señora andaba trabajando. Una señora, mae, toda linda, mae. Andaba con la muchacha, seguro que la acompaña y que la cuida. Pero, mae, era toda tierna. Verás qué linda que está, que se portó, mae. Era medio mucha ternura.
0: Una qué señora. Belleza. ¿Cómo se llama? Señora.
1: No, no recuerdo el nombre, pero era una adulta mayor, me. Estaba tomándose un cafecito en un restaurante donde andaba.
0: Ayer está.
1: Qué guapo, y usted un 10.
0: ¡Ay!
1: Me gustan así morenos.
0: ¡Ay!
1: Echando los perros la señora.
0: ¡Condenilla!
1: Señora, pero usted. Yo le decía, pero usted. ¡Qué bárbara! Si no estuviera casado, le decía yo. Si no estuviera casado. ¡Ay, no importa! No importa.
0: ¡Ay!
1: Miras qué linda, me.
3: Yadir, te amo.
1: Yadir, yo no soy Yadir. Christmas.
0: Bueno, ¿quién más cumpleaños today?
1: Mira, hoy cumpleaños Adam Sandler.
0: ¡Uy, no!
1: Yes.
0: El Adam.
1: El niño de Hollywood, podríamos decirlo.
0: ¿Alguien que no quiero conocer?
1: No tengo. Sí, yo tampoco quiero conocer a Adam
0: no
1: Sandler.
0: No quiero conocer a Adam.
1: Aunque Sandler. Yo no sé, ma, porque yo sé, yo creo que sí lo podría conocer, ma. Ese ma es tan él.
0: Ma, y puede que ese sea el problema. Porque es tan él que tal vez en el momento en el que lo conoces, te manda para el carajo.
1: Puede ser.
0: Y entonces uno se guarda ese rencorcito ahí de que, no, de que te rompió el corazón y uno, solo quería una foto con este cabrón y fue
1: no, como, no, pero el maestro Tuanis, no anda así como en enredos, ¿verdad?
0: No, pero de repente el maestro, vos le decís una foto y el maestro, sí.
1: Vamos a hacer una lista, gente, empiecen a mandar audios al 8909-5959. ¿Cuál es la película favorita suya de Adam Sandler, mae? Adam Sandler nació un 9 de septiembre del año 1966. O sea, hoy cumple 60 años.
0: ¡Hijo de su chingada madre, güey! ¡60 años!
1: 60 años, my friend.
0: Adam Sandler cumple 60 años.
1: Today is today.
0: Dios mío. Pero, Yair, ok, bueno, primero me recupero del shock. Segundo.
1: Del shock.
0: ¿Qué fue lo que preguntaste?
1: ¿Cuál es tu película favorita de Adam Sandler?
0: No preguntaste si te gustaba o no Adam Sandler, ¿verdad?
1: No.
0: Preguntaste... ¿Cuál es tu película
1: favorita?
0: Entonces, ¿uno qué debería decir?
1: ¿Cuál es tu película favorita, Adam Sandler?
0: No, que Adam Sandler nunca te ha gustado, ¿verdad?
1: O sea, si no le gusta, no se preocupe. No, el tema no es para usted.
0: Aquí estamos los fans de Adam Sandler. De mis películas favoritas. Ok, voy en lista. Las 50 primeras citas, o como si fuera la primera vez. Esa me fascina. Con Drew Barrymore. Me encanta Un Papá Genial. Me encanta Click. Y me encanta la película de Una Esposa de Mentira que tiene con...
1: Esa es buenísima.
0: Misterio a Bordo no me gustó, pero salen mis dos actores favoritos. Que es Adam.
1: Uh-huh.
0: Y la muchacha. La de Friends. Uh-huh. La de Friends. ¿Las tuyas?
1: Mira, estamos en la misma línea. me gustan muchas de las películas de Sohan, por ejemplo. Mm-hmm. Es que, madre, todas tienen alguna estupidez. La es del diablo. Yo la veo, es que a mí me suena eso, porque son películas que digo, madre, qué malo. Pero qué entretenido que es.
0: Sí.
1: Más como ver un partido de, no sé, el Carmelita, el Santos. Mm-hmm. Son partidos aburridos que usted dice, madre, qué partido, madre. No sé ni por qué lo estoy viendo, pero usted lo ve. Exactamente, o sea, es por ahí.
0: ¿El Hijo del Diablo?
1: No, no, no, o sea, pues hay películas que usted dice, mae. Pero es Adam Sandler, ¿no?
2: Yo creo exacto que las mías son como si fuera la primera vez. Happy Gilmore 2.
1: Ay,
2: bueno, la 1 también es muy buena. Y...
0: Son como niños.
2: Sumémosle a esto, son como niños. Cualquiera, todas son buenísimas.
1: No, no, yo te voy a decir, mae, hace poco vi una... Donde el maestro astronauta, qué película más fuerte, mae.
0: Ay, mae, yo no la he visto, vos sabés. Y tú me la dijiste.
1: Qué gran actuación. Ahí, usted ve otro actor, mae, ni siquiera usted ve a
0: la voy a ver Sandler, hoy. Yo necesito desconectarme hoy un toquecito de la realidad, la voy a ver hoy.
1: Ve usted, en todas las películas que usted ve a Sandler, lo ve. Puede llamarse Jack, John, Jenny, como sea.
0: ¿En cuál cine es que la están dando?
1: ¿En cuál cine?
0: Sí, para ir a verla.
1: Están dando en Netflix.
4: ¡Ah! Oye, Jair, mae, en la vida va a haber un Carmelita Santos, mae. Sí, el Hijo del Diablo es una cagada.
5: Mae, para mí, las de Son como niños, Un papá genial y Zapatero a tus zapatos.
6: Buenos días, buenos días.
0: Uy, Zapatero mae, a tus zapatos. Mae,
6: Sandra, Son como niños. Y la del control remoto, que no me acuerdo cómo se llama, ma. Ese del control remoto, ma, si uno le pone atención, es una cachetada, ma.
7: Hola, hola, buenos días. A mí me encanta, como si fuera la primera vez, Diamante en Bruto, muy buena. Un papá genial también. Una esposa de mentiras. Varias, varias.
0: Esta canción parece que la hicieron para esa película, ¿verdad? Qué bien calzó.
1: Sí. Y está la otra, bueno, dale, dale, dejémosla sonar.

0: Qué gran elección, mae.
1: ¿Cómo me gustan las películas que hacen este tipo de cosas? Que agarran canciones importantes de la cultura pop y las cuentan como parte de la historia de los protagonistas. Porque es como, hasta, lo siento yo, bastante representativo de lo que sí nos pasa, ¿verdad? A mí me encanta que yo tengo como soundtracks.
2: Sí.
1: Entonces eso me parece muy chiva, man.
2: El astronauta, bueno, madre, la película.
3: Un debate. ¿A quién prefieren como actor? ¿Adam Sandler o Brendan Fraser?
1: No, Adam Sandler.
0: No, ma, Adam Sandler.
1: Brendan Fraser ni siquiera me cae bien.
4: Más, hay una que se llama Luna de Miel en Familia, que es un vacilón.
5: Madre, mi favorita es Click, pero es porque sale Kate Beckinsale.
6: Mira, de Adam Sandler me gusta Un Papá Genial, esa película me encanta. Una de las primeras que vi de él también, que estaba más niño yo, era, creo que se llamaba El Hijo del Diablo, que sale Ozzy Osbourne y toda la vara. Me gusta también Happy Gilmore, que es buenísima. Y Dima, son como niños. Bueno, en realidad todas las películas de Adam Sandler son buenas. Son pocas, que son películas malas de él.
2: May, hay una vara muy vacilona, Héctor, porque el otro día estaba viendo una película de un africano, un negrito ahí, que es como el Adam Sandler de África.
1: Es que ¿qué?
2: Y hay una película, may, que hace vacaciones en no sé dónde, y el mae de puro Adam Sandler, pero negro.
1: Hablando de eso, vacilón. ¿Vieron qué chiva Yair y Héctor de los 80? Ayer lo compartimos en el canal. Ese peinado te va, Yair.
2: No.
1: Ese peinado te va, amigo.
2: ¿Lo subiste?
1: Sí, está en el canal desde ayer. ¡Ay! Eso provocó que Yair... esa foto provocó que mi amigo me volviera a llamar. Mi amigo me llamó ayer.
2: Ay, me acuerdo. Esta es de la película.
7: Buenos días, my Billy Madison, buenísima.
1: No sé.
2: Ay, ¿de cuál película es la canción esta de Adam Sandler? ¿De cuál película? Esa es la de Son como niños.
1: No. Esta es.
2: Ay, ma, pero esa es una película de Adam Sandler, sí, ¿verdad?
1: Hotel Transilvania.
2: No. Man, no seas así.
1: ¿Él sale en Hotel Transilvania?
2: Pero esa es de la del niño este que no. Ay, sí, que sale chiquito, que no quería nadar.
1: Ah, sí, Halloween de Hobby.
2: No, man.
8: No, papá genial.
9: Ajá, papá genial era. Bonito, creo que hay muchas, pero como si fuera la primera vez.
10: Adam Sandler, cumple.
11: Hola, buenos días. Son como niños, por siempre.
10: Pero Yair.
2: ¿Qué?
9: Mamá, pero sí. La película mejor de Adam Sandler es El Papá Genial, El Hijo del Diablo, Son como niños y Happy Gilmore 2.
12: De paso, Adam Sandler tiene un corazón gigantesco porque él tenía un grupo de amigos que prácticamente les iba mal en la parte de la actuación.
1: Porque eran malos.
12: Que él creó la productora Happy Madison y por eso en la mayoría de las películas
1: tenemos
12: personajes que son los mismos actores de casi todas las películas.
2: Yo nunca he tenido problema con eso.
1: No, yo tampoco, pero él los reunió porque eran malos y los hizo buenos.
2: Y está bien.
1: Porque los hizo buenos en lo malos que eran.
2: Qué enojado, ¿verdad?
1: ¿Verdad? Es una verdad.
2: Claro.
1: ¿Verdad? O sea, Rob Schneider es graciosísimo, pero esposa, porque él lo hizo ser gracioso.
2: La esposa de Adam Sandler sale en todas las películas.
1: Sí. Y siendo un papel tranqui, ¿verdad?
2: Mae, pero ¿cuál es la película que sale esta canción de Adam Sandler?
13: Mae, la película de fútbol americano, Golpe Bajo, El Juego Final.
1: Es buena.
14: Ese cabrón, por lo que es genio, es por haber besado a tantas actrices guapísimas estando casado.
1: Es cierto.
2: Es actor.
15: Pues, buenos días. Ma, ¿cuál era esa película que hacía Sale con Jack Nicholson? Que más está con un tratamiento o algo así. Más, es muy buena también.
1: ¿Cómo es que se llamaba, Jair?
2: Dos Dementes.
16: Dos Dementes en Nueva York. Son como niños, es buenísima.
17: Una cosa que pasaba mucho con las películas de Adam Sandler era que siempre metía a, me imagino que uno de sus mejores amigos, a Rob Schneider, siempre lo metía como un actor secundario o alguna
1: sí.
17: cosa.
9: Locos de Ira.
16: Locos de Ira es buenísima.
18: Locos de Ira o Anger Management.
19: Esa no es la película de Click, la que estaba preguntando.
1: Jair, no es Click.
2: No, porque es que el más sale en una bañera, el más está en una bañera, ahuevado.
5: A mí la que me cuadra es El Aguador.
1: Para el que no era visto.
2: ¿Cómo es que la chiquita habla como española?
1: ¿Qué dice? Esa es una esposa de mentira.
2: Diablos.
1: ¿Es esa?
20: Esa película con Jack Nicholson, en inglés se llamaba Anger Management.
1: Jair quiere saber en cuál de Adam sale esta. Yo no sé tampoco.
2: Ay, ¿cuál es la que sale que dice? ¿Cómo se llamaba la muchacha?
21: Diablos, Herbie.
2: No.
22: Todas las películas de Adam Sandler que... son buenísimas. Solo hay una que la verdad a mí no me gustó y es Zapatero a su zapato.
1: Uy, ma, es buenísima.
2: Man, del mal que él revive en una cabra.
23: La película la de ver a la bajo.
24: Jair, esa canción que suena de fondo es en Luna de Miel en Familia con Jennifer Aniston. Esa es en la escena del baño, donde el chiquito se mete al baño y hay un mae durmiendo en el baño y tiene la mano metida en la taza.
1: Ah.
24: Yo no sé si ustedes sabían, Adam Sandler estuvo en Costa Rica hace 3 meses. De hecho, el mae fue a conocer la Isla del Coco y el mae estuvo por acá.
2: ¿Verdad?
1: Sí, sí, sí, nos fuimos a tomar un cafecito Escalante, ¿no te acuerdas?
2: ¡Está loco!
1: Mae, hablando de gente que va tarde, Arteo y Xiao van tardísimo ya para el cole.
2: Me estás jodiendo.
1: Sí. Tardísimo, mae. Mae, se imagina que ese es el desayuno después de haber dicho lo que le dijeron.
2: No.
1: Bueno, vamos a dejarlos hasta aquí, ya se nos acaba el tiempo.
25: Mae, no te metas con Sohan.
26: Esa canción creo que es de Una Esposa de Mentiras.
27: Spanglish era buena también, Spanglish.
1: Ma, el WhatsApp está reventado.
2: ¿Cómo se llamaba la muchacha con la que se iba a casar en esa película?
1: Es que...
28: Ma, la herencia del señor.
1: La guapa.
2: Sí.
1: Claro, porque él, al suave, él andaba un anillo y amaneció en la playa y en la playa es que ella le encuentra el anillo, ¿verdad? Y él, ella le quita el anillo y le dice, esto, y se lo tira encima y se va. Pero ya él en la playa ya... Es esa, ¿verdad? Estamos hablando de Una Esposa de Mentira. ¿Por qué me ves con esa cara? ¡Decime algo!
2: Ma, porque estoy perdido. Tengo tantas películas de Adam Sandler en la cabeza, ma, que se me mezclan escenas.
1: ¿Alguien podría hacer un mashup? Qué bueno, es como el mashup de las películas de Adam Sandler. Y tomar todas las películas sin contarnos una historia con todo.
2: La IA lo puede hacer.
1: Mae, rajado.
29: Adam Sandler era Drácula en Hotel Transilvania. Sí, bla, bla, bla.
30: Esa canción es de Una Esposa de Mentira.
31: La muchacha se llama Palmer.
1: Palmer.
31: Palmer, ya no sos una zorra.
1: Pares, Palmer, ya no eres una zorra.
2: Qué grande, ma, esa escena, ma. Qué gran momento el de Palmer, ma.
1: Gracias.
2: Ma, quiero ver una película hoy de Adam Sandler.
32: Quiero presentar a la única y original, Kiki D, que nació pesando 4 kilos y 200 gramos.
1: Pregunta. Muchas de las películas de Adam Sandler se tienen que ver en español, ¿verdad?
2: Sí.
1: Ya estamos como ahí, como
2: sí, en... sí.
32: ¡Auch!
33: ¡Hola, niños! ¿Qué tal, Palmer? He oído muchísimo de ti.
34: ¿Eres española?
33: Oh, así que tú eres el ave que estuvo revolcándose con el viejito.
1: Oh.
33: Oh. Pues ha sido un placer conocerte, Kiki B. Quisiera decir lo mismo. Antes de que aparecieras... Yo realmente tenía un padre. Era la niña de sus ojos.
2: Mae.
33: Todo eran risas y jugar con mariposas en los prados y cosas así.
2: Me parece estar escuchando a Valeria, mae.
1: Eso te iba a decir.
2: Me parece estar escuchando a Valeria.
1: ¿Cuál de tus hijos puede haberle dicho eso?
2: Cualquiera.
33: Sí. ¿Y ahora qué tengo? 1 hora y media cada 2 semanas. Todo de Mark Fonigans. Con él y su zorra.
1: ¡Oh!
33: ¡Coco! ¡Ya entendí!
32: Ahora abrázame, ríe mucho y hay que volver al show.
1: ¡Voltea ella!
33: Oh, ¡ya no eres una zorra!
34: ¡Se pelea, se despacio y ya!
1: ¡Qué grande!

0: Son las 8 de la mañana con 3 minutos, ya regresamos, esta es la aldea de 959 Conexión. Yair, ha sido un placer acompañarte, me voy porque me deja el vuelo.
1: Bueno, mae,
0: que te vaya muy bien. Que les vaya muy bien.
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0: Bueno, no se pudo.
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0: Mae, qué grande, mae. Esa escena es de muchos, mae. No solo es de Yair con la hija, es de muchos, mae.
1: Y esa de una esposa de mentiras y el nombre que decía Yair es Devil.
2: Buenos días, chicos. La canción de esa película se llama Una esposa de mentiras.
3: Mae, una buena es Jackie Gill, mae. Ese mae se la jugó demasiado para hacer esas dos personalidades.
4: La mejor de Adam Sandler es The Wedding Singer.
5: Esta se llama La Esperanza Vive en Mí y la actuación que él hace no es de comedia, es completamente otro rol.
6: A esta de Jackie Gill, o le sale Eugenio de revés también.
7: Qué fue ese colocho que se les hizo.
8: Buenos días. Estoy casi seguro que no han visto Cantante de Bodas. Muy buenas, muy buena película.
9: La película que están hablando se llama Una esposa de mentiras.
10: Bueno, ahí está. Es que no, hubo un montón de mensajes y quería poner un poquito más porque de verdad se quedaron muchos.
11: No, sin muchas sanar. Gracias, de verdad.
10: Con el colocho es porque de repente se queda pegada a la computadora, pero no es la computadora, es el programa que se utiliza para la emisión. Eso es. Perdonen también las disculpas del caso. Pero ya estamos listos para continuar.
11: Tema. ¿Qué no te puede faltar? Si vos te entregas a la justicia. O sea, usted se entrega hoy a la justicia. Usted en estos momentos salió en los noticieros como el más buscado. Y usted dijo, no. Usted hace las de la esposa del pecho rata. Tranquilo, yo voy y me entrego. Con eso. Negocio. Pero bueno, si usted se entrega a la justicia, Héctor, ¿qué no le podría faltar?
10: Es que me podés dar más ejemplos. Me quedé yo como patinando.
11: Usted se entrega hoy a la justicia. Se entrega, llega ahí, me dice. Ya que estoy. Están andando buscando. Por alguna vaina que usted hizo. Pero usted se entrega hoy. ¿Qué no le puede faltar a usted para estar ahí adentro? En la cárcel.
10: Uy, mae, qué difícil, pero mi almohada. Para poder dormir cómodo ahí, mae.
11: Ok.
10: Yair.
11: ¿Qué?
10: Yair, es que yo te conozco muy bien.
11: No, mi hermano, no está bien. Te falta tu almohada detrás.
10: ¿A vos qué te haría falta?
11: Ay, mae. Ve, yo le soy muy honesto.
10: Por favor, sea honesto.
11: Yo sé que teléfono no se puede tener, pero si uno pudiera teléfono...
10: Ah, no, pero ahí sí, aquí sí.
11: ¿En esta sí?
10: Sí, en Costa Rica.
11: Es
10: sí.
11: Que no quiero quemarlo el teléfono, porque el teléfono todo el mundo va a decir, ¡ay, teléfono! Pero, viejo, por lo menos su tele. Un tele ahí para estar.
10: Ok.
11: ¿Te imaginas lo que es repetirse todas las películas de cable ahí, mae? ¡Qué duro! Pero bueno... Por lo menos un tele. Lo único que no podemos decir es teléfono.
10: Ok. Ahí está. Los vamos a escuchar. Dice Jorgito Miranda. Visita conyugal.
11: Ok.
12: ¿Sabe qué no me faltaría a mí? Un libro. Pero yo creo que sí pueden tener libros, ¿verdad?
1: Mae, Yair, bueno, y obviamente la familia, pero... Para mí, un libro y un buen café.
8: Un buen abogado.
13: Crema para golpes.
11: ¿Cómo?
10: Él quiere ir preparado con crema para golpes, dice.
11: ¿Está bien?
10: Por aquello, dice.
12: Ay, Irma. Me imaginé una película de
14: bueno, de Adam Sandler, cuando entran y empiezan a silbarles, y Héctor entrando con almohada.
15: Mae, no hay que pedir
10: Esa fue la cara que Jair hizo, mae. Sí, güey. Y además no fue la cara, fue un movimiento ocular.
11: Mae, un calzoncillo de metal.
15: Cosas materiales, usted lo más importante cuando va a...
16: Crema para golpes.
15: A canear. Mae, que duerma tranquilo, que pueda dormir tranquilo lo que necesite. Lo demás, usted pasa espabilado.
17: Uy, chiquillos, buenos días. A mí no me podría faltar la coca cero. ¿Cómo hago? ¿Lo dejan a uno meter coca?
11: Uy, qué difícil porque ya quitaron las pulpes. Vamos a ver qué más.
18: Pantallita de mi PlayStation 5.
11: Bueno, está bien.
10: Ese ya lo han dicho varias. La consola.
19: ¿Cómo decir este?
10: Ya, pues, un... ¿Un qué?
20: Un buen tarro de vaselina.
10: Él por lo menos se fregó.
11: Sí, está bien. Está bien, es válido.
20: Un buen tarro de vaselina.
18: Ya, y pues un radio para escucharlos a ustedes, por lo menos.
11: Ah, es que sí, está bien. Sí, algo para estar en contacto con el mundo, saber qué está pasando al otro lado. 8909-5959. Usted se entrega a la justicia. ¿Qué no le puede faltar? Acá desde la aldea. Inspector Gadget.
21: Coca sí pueden meter, pero ¿cómo hacen con el refresco carbonatado?
10: No. Ya, José Feliciano, ya. Mi video favorito de la vida, madre.
11: ¿Cuál?
10: José Feliciano. Cuando Juan Gabriel le ofrece una bebida en el camerino.
11: ¿Qué era lo que le decía? Sí, algo de la coca era.
10: Contexto. Llega José Feliciano al camerino de Juan Gabriel después de un concierto.
11: Claro.
22: Sí. Tremendos niños. Tremenda señora Laura, ¿no? ¿Ya?
23: Sí, hasta allá andaba. Sí, estaba más lejos.
22: Sí, pero el.
24: Qué gusto que vino, José.
22: Sí, no, yo quería. Nunca te había visto en concierto. Uh-huh. O digo oído, porque yo no veo muy bien.
10: Era idiota.
22: Bueno, pero en serio, buen concierto. Tu manera con el público, no, estaba bien. Y los músicos son tremendos. Tiene una buena orquesta. Buenos coristas. Y bueno, ¿qué se puede decir?
24: Bueno, está en ese momento,
10: ¿verdad? Entonces justo cuando llega ahí pasa esto.
22: Tremendo show, Juanga, tremendo show.
24: Mira, aquí está la hoja. Aquí está la hoja.
22: Tremendo
24: ahí
22: show.
24: Está muy bien porque el cigrito de usted. Ahí está la hoja. Ahí,
22: ah, no, gracias,
24: copa,
22: gracias.
24: Mire, hay copas. Sí. Coca, miel,
22: Coca.
24: Agua,
22: Coca-Cola.
11: Ah. No. Se cantó, mae, se
10: yo
11: cantó.
10: Yo no puedo. Mae, alguien dice, ¿quiere una refresco carbonatado de cola? Y yo, Coca. Es que, mae, hasta volvió a ver.
11: Mae, saludos a Carla que está escuchándonos en la aldea 959 ahí con Isa.
10: No.
11: Carla Jiménez con G. Carla Jiménez con G, como Susana Jiménez.
10: ¿Está con la Isa?
11: Está con la Isa, desayunando.
25: Gente, por ahí, yo creo que sería como un lapicero en el siempre sucio.
10: ¿Qué están desayunando?
11: Ayer hicieron una salsa de ajo muy buena.
10: Qué rico.
26: Ser amigo del fiscal general para que no le hagan nada.
10: Bueno.
11: Sí, ¿por qué no? Contactos.
10: Estamos viviendo una película nosotros, ¿verdad? Esto no es la realidad.
11: Contactos. Hay unas arepitas, deben de estar desayunando a esas mujeres.
10: Qué rico, man.
11: Porque ahora el internacional soy yo.
10: ¿Por qué?
11: Camila, Isa y Carla, todas venezolanas. El único tico soy yo, entonces el extranjero soy yo.
10: Ok, comprendo. Bueno, a las 8 de la mañana con 18 minutos.
11: Buenos días.
10: Ya casi regresamos. Esto es la aldea de 959 Conexión.
11: Vengo para contarles algo.
10: ¿Traes? ¿Vas a soltar esa noticia ya?
11: Ya la suelto.
10: ¿Ya?
11: Ya.

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0: es Moving to the Sun. Esto que suena acá en 959 Conexión. Yo la escucho, me gusta, es uno de los hits del verano europeo. Pero cada vez que la escucho, recuerdo esta canción, Jair. No me la saco de la cabeza. Pero así fuerte. No sé por qué. No me saco esto de la canción.
1: Nena.
0: Suena esta parte aquí. Aquí.
2: Es cierto.
3: Buenos días, Héctor y Jair. ¿Cómo están todos? Bendiciones.
0: Todo muy bien, muchas gracias, mae.
3: Mucho carro en la calle, muchas calles cerradas. Ya tomaron cafecito, bendiciones. Aquí ya, vamos en la lucha.
1: Aquí estamos.
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1: Un café de altura, un café de pura calidad.
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1: Señoras y señores. Todos queremos.
0: Bike, bike, bike.
1: Yo lo quiero. Mike, qué chuzo que está ese nuevo bike, Mike.
4: Cómo me encanta esa pieza, cómo me encanta. No sé si has visto en TikTok, hay un trend que se hace ahora que como que le ponen una cámara a un animalillo y se va a meter a un club y sale esa canción.
0: Moving to the Sun de Hogel. Bike, bike, bike.
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0: ¡Qué, Yadir!
1: Vamos. Además, quiero pedir que hagamos el programa desde el X35, desde el bike X35, y nos vamos toda la mañana a buscar aldeanos.
0: Me encanta. Me encanta, Jair.
1: ¿Qué os parece?
0: Jair, me encanta.
1: ¿Te encanta?
0: Me encanta, Jair.
1: Bueno, pues entonces,
0: dicho lo dicho,
5: la aldea ya llegó.
1: Bye.
5: Energía que te llena de alegría.
0: Si nos montamos a un bike y nos vamos a la calle, ¿a dónde quieren que vayamos?
5: Despertá y sonreí.
6: Mejor.
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0: 8 de la mañana con 34 minutos. Este programa se llama
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2: De 959. Bueno, hoy es el Día del Niño, así que bueno, para todos los que tenemos un niño dentro, un abrazo especial en este día.
1: La pregunta es,
2: acá en la aldea de 959.
1: ¿Qué
2: le dirías vos? O sea, a ver, si uno pudiera volver un día a ver al niño que uno era, mae, vos podrías, o sea, ¿te gustaría volver a ver el niño que vos eras? No a ser el niño que vos eras, sino a ver ese niño. Y yo te pregunto, mae, ¿a qué día o en qué momento te gustaría verlo?
0: Mae, me encantaría ir a como a los 10, 11 años, que había un árbol de ciprés en el Cincinnati de Dulce Nombre de Coronado, en donde trabajaba mi mamá. Y ese niño podía escalar ese arbolillo y meterse arriba en las hojas, entre las ramas.
2: Pero te gustaría verlo haciéndolo.
0: Ajá.
2: ¿Cómo lo hacía?
0: Me encantaría verlo, porque además...
2: ¿Te haría miedo verlo, digamos, y que sí que...?
0: No, no, porque yo sé que nunca me caí.
2: No, pero es que ahora no pensás como niño, ahora pensás como adulto, porque el niño no medía el peligro, el adulto sí.
0: Pero me encantaría verlo, porque además mi mamá hacía unas cajetas de leche pinito.
2: Uf.
0: Y algo le ponía que sabía muy rico, me encantaba subirme ahí, y ahí me quedaba un gran rato. Porque yo siempre he sido aislado, güey. Yo viera cómo, viera la regresión que tuvimos que hacer para entender por qué uno es como es. Pero entonces, claro, a mí me encantaba porque lograba subirme arriba, muy arriba del árbol, quedarme ahí, y ahí nadie me encontraba.
2: Pero vos eres el niño que te encantaba subirte en los palos.
0: Estás hablando del niño.
2: Sí, por eso, pero el niño, ahora adulto.
0: A ese árbol de ciprés.
2: Ahora adulto, digamos, como, no te subís en...
0: Como ya uno no es adulto, tenés toda la razón. Como ya uno es adulto, piensa diferente y uno dice, ay, me voy a caer, y ya uno no tiene repuesto.
2: A mí sí me encantaría volver a ese niño, verlo, verme.
0: ¿En qué edad?
2: Por ahí anda, tal vez en unos 10, 11 años también podría ser una bonita edad.
0: Sí.
2: Y verme. O sea, verme montado en el bus de la escuela, llegando a la escuela, cómo era yo jugando en los recreos, cómo era yo en clase, cuando llegaba a mi casa a jugar con mis amigos del barrio, a jugar con Chicho, Jaime, Rocío, Gabriela, Jacqueline, Marcela, Alicia, Melissa, Janet.
0: ¡Qué montón de chiquillas!
2: Alex, sí, éramos una pelota de gente muy grande. Y aparte de eso, mae, ver qué eran los temas que hablábamos, qué ver, pero verme. Y ojalá preguntarme algo.
0: Para entender...
2: Disculpe, niño, usted no sabe dónde...
0: Para entender por qué te decían que eran líder negativo.
2: Sí.
0: Sería vacilón.
3: Entonces, muchachos, madre, me gustaría volver en el tiempo en el que estaba jugando escondido, ahí en el parque frente a mi casa.
2: Pero
3: y
2: verse.
3: Y también cuando estaba subido un árbol con un amigo, que subimos una tarima para jugar Mario Bros. En un Nintendo Game Boy.
2: Qué bueno, mae. O sea, ¿de dónde les gustaría verse como niños? Cuéntenos al 8909-5959. Y en la escuela, y en la escuela, mae, era porque yo tenía dos mejores amigos en la escuela, Bernie y Omar, que fue con los que crecí. Entonces, me encantaría verlo. Hace poco tuve la oportunidad, yo les conté, de ver mi graduación de sexto de escuela.
0: Que está en YouTube.
2: En YouTube, mae.
0: De hecho, búsquenla, la pueden ver allá. Ahí sale Jaircito, mi amor.
2: Yo, mae, no puede ser. Yo, mae. Y ver a mis compañeros. Ahí lo vi.
0: Pero vos salís negrito, ¿verdad?
2: No.
0: Sí.
2: Sí. Es pura luz.
0: ¿Y aquí?
2: También. Bueno, cuéntenos.
4: Mae, pucha, qué buen tema, mae. Y a mí me cuadraría volver
0: a
4: la época en la que yo tenía como tal vez unos 12 o 13 años.
2: ¿Y verse?
4: Para esa época, mi infancia fue un poquito complicada y me preocupaba mucho, pensaba mucho qué podía pasar de mí en el futuro. Ajá. O qué podía hacer de mí y más adelante. Entonces me encantaría llegar a ese momento y decirle a ese niño, tranquilo. Todo salió bien, todo está súper bien y logramos cosas que en este momento vos ni siquiera sueñas que vas a llegar a tener.
2: Claro.
4: Entonces, eso me encantaría.
2: ¿A dónde les gustaría verse?
5: No volver.
2: Verse. O sea, que ustedes dicen, ay, mae, qué curioso volverse a ver. O sea, a mí, yo no sé, siempre he pensado eso, siempre he tenido como esa, como eso en mi cabeza, de uno poder viajar en el tiempo, pero no volver a vivir cosas, sino verse.
0: Sí, es ir de espectador.
2: Sí.
0: Es ir de espectador, solo a ver
2: qué. Sí, como viajar en el tiempo, chiquillo, ¿verdad? Y tratar de que no te descubran que sos el futuro, que venís del futuro, pero llegar y decir, uy, madre, mira, está fulano, está fulgano, ¿verdad? Bueno, Gaby, esa niña que yo les conté ahorita es una ex vecina que falleció hace unos años, ¿verdad? De una enfermedad. Pero verla ahí también, en mi barrio.
6: Saludos al diario, feliz día. Un saludo para la unidad de quemados del Hospital Nacional de Niños. Aquí vamos a entregarle confititos a todos.
2: ¡Qué bueno!
6: Los chiquitos quemados, ma, que están sufriendo, pero aquí vamos a llevarles un poquitico de esperanza.
2: ¡Ey, qué bonito! Viejo, qué bonita labor, de verdad, los felicito. Mándeles un abrazo a todos esos chamacos de la unidad de quemados. Es duro, duro, pero qué bonito que van a darles un momento de alegría hoy en el Día del Niño.

0: Casi se ve como amarillito, de verdad.
1: Sí. Ma, a ver, es que yo, bueno, cuando voy a caminar siempre paso hoy por las Américas y paso por la casa de un ex compañero de Alex, a quien recuerdo con mucho cariño, pero un compañero mío de la escuela que falleció. Y ahí tuvimos nuestra última fiesta de sexto grado. Porque has visto que se hace una fiesta en la escuela, ¿verdad? Luego una fiesta de todos los sextos. Luego la famosa convivencia. Y después, de ahí una fiesta de cada grupo.
0: Sí.
1: Y la fiesta de ese grupo fue una fiesta que hicimos extra. O sea, fuera de la escuela. Cero. Entonces Alex organizó esta fiesta y la hicimos en la casa de él, en el patio. Chivísimo estuvo ese día. Comimos, jugamos, y nos tomamos fotos y demás. Y siempre paso por esa casa y todos los días que paso, de verdad, o sea, ya adulto y todo, y todos los días paso por ahí, siempre me acuerdo de Alex.
0: ¿Te acuerdas?
1: Siempre me acuerdo de Alex, mae. Que además era un verde, mae. O sea, lo que decíamos nosotros, verde.
0: ¿Qué era verde?
1: Bueno, para nosotros verde? En la escuela, un mae que era muy verde, era un mae muy inteligente. Pues eran los primeros.
2: Pero mae, más mae, se vale decir como que me gustaría volver, pero no solamente de espectador, sino como a decirme algo a mí mismo, mae.
0: No sé, ya no. Le vamos a preguntar a la policía del tiempo. ¿Se puede o no se puede?
1: Sí, yo, por eso te digo, o sea, yo cuando dije que a mí me gustaría verme y tal vez hablarme, yo no me diría nada, simplemente le preguntaría algo, como, chiquito, una pregunta, ¿dónde está tal cosa? Le preguntaría una dirección o algo, buscaría un momento para preguntarle algo.
0: Para escucharte.
1: Para ver qué me dice o cómo me lo dice. O sea, de fijo ni me pone atención.
3: Me gustaría ir a esa época donde ese chamaco decidió dejar de estudiar. Porque no le gustaba, pudiera meterle un patadón por
0: contra. Nunca es tarde, mae.
4: Me gustaría verme a los 4 años, la misma edad de mi hijo, ver cómo era yo, qué tanto nos parecíamos, etc.
5: Hola, buenos días. A mí me gustaría volver también así como tipo 10, 11 años tal vez, y verme en aquellos tiempos jugando con mis primos, eso que usted jugaba hasta que ya oscurecía y lo llamaban de la casa, véngase para la casa, en un puro grito. Pero ver esos tiempos, esos juegos con mis primos, eso me gustaría.
1: Me decía que es una hora muy curiosa, Héctor, de muchas cosas que quizá, yo no sé, pero uno tiene hoy en abundancia y tal vez en ese momento no. Y pensemos en algo muy, muy sencillo, como zapatos. Tal vez en ese tiempo, usted de niño, tenía 2 pares de zapatos. La escuela y las tenis. Y ahora usted tiene zapatos que ni se pone.
0: Exacto. Y ahora es, ay, ya, me voy a poner estos porque es más rápido.
1: Y se pone casi que los mismos 2, los mismos 3 de toda la vida. ¿Verdad?
0: Y uno, es que le estoy enseñando a Yair, ayer vine con estos y me dio pereza.
1: Ponerte otro.
0: Sacar otro del closet.
1: Pero en ese momento, ¿sí se acuerda? Y uno los cuidaba un montón porque Dios guarde. A mi mamá a mí me decía, usted se le rompe esos zapatos y con eso sale. O había que terminar el año con los mismos zapatos.
0: Claro.
1: Y ahora no, ahora usted tiene un montón ahí. O suéters o lo que sea, digamos, sí, que sí, tal sí, vez, sí, ¿sabes? Sí. O sea, estoy diciendo un tema, un artículo. Lentes. A mí se me quebraban los lentes, Héctor.
0: Y era un tortón.
1: Y era un tortón porque duraban muchísimos en las ópticas haciéndolos. Ahora no.
6: Hola, chiquillos. Yo soy una nueva aldeana.
0: Hola.
6: Mi nombre es Paola y a mí me gustaría regresar al tiempo y verme cuando estaba aprendiendo a andar en bicicleta.
1: ¿De verdad?
6: Ahí en Guadalupe. Mi papá me enseñó a andar en bicicleta. Me acuerdo que mi mamá estaba en casa. Y me acuerdo que en la esquina había una casa que veía un perro salchicha.
1: Ajá.
6: Y me acuerdo que ahí fue donde aprendí porque me daba mucho miedo el perro. Entonces el perro siempre ladraba. Ajá. Y salía corriendo hacia la esquina. Entonces ahí yo le tenía que dar con todo porque si no ella me agarraba el perro. Pero sí, ese es el momento de la infancia que me gustaría
1: ver.
6: Volver a verme.
0: Muchas Paola. Gracias, Paola, y bienvenida.
1: Bienvenida. Nada más una última pregunta. Si nos puede mandar otra vez, decir rapidito, ¿cómo te diste cuenta en la aldea? ¿Cómo nos descubriste? ¿Y qué te hizo quedarte aquí? Gracias, Paola. Qué chiva, mamá, qué curioso.
0: Te estamos esperando, Paola.
1: 8909-5959.
0: Mándanos un audio, Paola.
1: Gracias, Paola.
0: Creo que Paola está escuchando en línea.
1: Ah, ok.
0: Me parece.
1: ¿Os parece?
0: Me parece.
1: ¿Os parece?
0: Me parece.
1: Las comidas. Mae, porque digamos, uno tal vez... tal vez, yo no sé si tal vez a ustedes les pasaba, pero vamos a desarrollar un poco.

0: más. Ir a un restaurante de hamburguesas no era tan fácil como ahora, ¿verdad? Y no estaba tan a la mano como ahora. De ahora prácticamente uno, un restaurante de hamburguesas o un restaurante de pollos o ese tipo de comidas está ahí a la vuelta. Antes no, antes era todo un trámite, ¿verdad? Y había que planear y planificar y portarse bien y que no lo castigaran a uno y negociar ahí con la mamá y todo. Ahora no, ahora es como, bueno, ya está bien, vamos. ¿Cierto o no?
1: Sí, totalmente.
2: A mí me gustaría regresar a esa etapa de niño cuando soñé, ver qué cara hice cuando soñé querer ser lo que soy ahorita.
0: ¡Está loco!
2: Y ver si fue con incertidumbre, sin mucha motivación, si tenía una cara de convicción, porque lo logré. Y hasta mejor de como lo había soñado.
1: Entonces, ¡ay, qué chido esto que está diciendo este mae!
2: ¡Qué bueno, mae! ¿Qué mentalidad fue o qué sentimiento realmente fue que lo soñé?
0: Mae, estoy con vos. Estoy con vos. Paola, ¿ya apareciste, Paola?
1: Paola.
3: Bueno, yo soy seguidora de la radio y me enteré de ustedes porque tienen un podcast Tavo, Vicky y Yair de Después de los 40. Entonces, yo vivo en Estados Unidos, yo soy tica y siempre paso conectada con radio, siempre me gustan los deportes, entonces paso siguiendo eso. Y da la casualidad que hace un mes en una aplicación de una televisora de allá, ustedes están en la radio. Entonces los comencé a escuchar. Es el tiempo que uso para desayunar y para alistarme para ir al trabajo. Entonces estoy muy feliz y me gusta mucho, me gusta mucho.
0: Paola, muchas gracias. Te mandamos un abrazo enorme desde aquí hasta donde estás en United States of America.
1: ¿Dónde?
0: United States of America.
1: Ah, wow.
0: ¿Verdad? Y bueno, no, te mandamos un... qué chiva que estás aquí en la aldea. Y qué chiva que estás representando a la comunidad tica que vive fuera de nuestro país, que pasa conectada, enterándose de todo lo que pasa acá, para estar, ¿cómo se llama?, al día. ¡Qué chido!
4: Madre, eso que dijo de las hamburguesas. Hey, yo prácticamente fui a los restaurantes de hamburguesas hasta que mi hermana tuvo un hijo y me llevaba para que yo me comiera las sobras, así literal. Pero es cierto, era... O sea, yo me acuerdo que íbamos al del sombrerito rojo que hacen pizzas. Uh-huh. Y madre, era una vez cada 6 meses, una hora así que iba uno ahí.
5: Héctor, Yair, ¿qué tal? Muy buenos días.
1: Hola, Francisco.
5: Bueno, qué curioso, ¿verdad? Poder recordar todos esos momentos y específicamente yo recuerdo cuando comer pizza era prácticamente un lujo y casi que era solamente para la fiesta de la alegría.
0: Sí.
5: Y también cuando el paseo era ir al Mall San Pedro. ¿Qué días? ¿Qué años esos?
0: Sí, mae, qué vacilón, ¿verdad? Esos momentos.
6: Mae, eras que yo tuve una niña muy chiva allá en las montañas de La Lucha. Pero, de mae, yo soy hijo de madre soltera y dentro de nuestras limitaciones nunca nos faltó nada esencial, por dicha.
0: Qué chiva, mae.
6: Comparado con otras familias, por supuesto que uno decía, uy, mae, que tú anís tener esa bici o esos patines o cosas por el estilo. Pero si uno hace una reintrospectiva, la verdad fue una niñez muy, muy tuanis, mae, sin envidia ni nada. De hecho, todos los vecinos que tenían un poquito más que uno siempre compartían, mae. La verdad, yo creo que eso fue una, fue algo muy, algo que hizo que nuestra, al menos mi niñez, la recuerde con mucho, mucho cariño.
0: Bueno, ¿qué les pasó? Buenos ¿Qué días, les pasó a las como, por ejemplo, Héctor? En mi casa, bueno, la casa donde vive ahora mi hija, tiene un pasadizo. Ese pasadizo, mae, era casi que mi parque de diversiones. Entonces yo no sé por qué razón, seguramente era cuando hicieron la casa de mi mamá o algo hicieron, y habían en el patio una montañita de tablas de todos tamaños. Entonces yo en ese pasadizo me hacía una casa. Yo me hacía una choza y le ponía ventana y le ponía puerta y... Claro, todo era armadito. Todo era armadito, mae, y se me destruía siempre. Pero yo creo que el entretenimiento mío era hacerlo. Ya cuando me metía yo no sé ni qué hacía. Pero como ahora qué, ya la hice, ya la terminé. Pero era construirla, mae.
1: Qué lindo,
0: mira, qué loco, mae. Y yo hacía y me entretenía con eso porque se me destruía siempre.
1: Claro.
0: Y era como, ¿ya jugó? Sí, bueno, entonces acomodé las tablas otra vez. Yo me llevaba las tablas otra vez a la montañita de tablas. Ajá. Y al día siguiente o días después, y le modificaba y hacía tal cosa. Y era, uy, la voy a hacer más larga, porque era un pasadizo por todo el costado de la casa de mi mamá.
1: ¡Qué lindo, ma! ¡Qué lindo
0: yaicito, chiquitito! ¡Quiero ir a verme!
7: Ya no, todo bien. Ma, eso de la comida sí es cierto. Yo solo iba a Pizza cuando cumplía años. ¡Qué buenos recuerdos!
8: Bueno. A mí me encantaría volver a esa época y volver a ver a mis abuelitos.
9: Madre, bueno, golpe bajo, muy buena pinta. Y madre, lo que me haría falta es no asimilar.
10: Madre, yo estaría cuando, o yo iría cuando tenía como 7 y 8 años, que estaba en el barrio, en la parte de mi casa había un lote baldío. Entonces habíamos hecho una pista BMX.
0: Uy, el tema
4: de qué le gustaría ver, a mí me cuadraría ir a verme jugando ladrones y policías con todos los compillas del bar.
0: Qué bueno, man.
1: Ay.
4: Como 20 contra 20 y era un vacilón.
11: Eso, gente, pura vida. Hubo un momento que mis papás dicen que yo me gané. Tenía meses antes de nacido, pero un momento que me gustaría... pues verme, es ver el tamaño de esa bota de regalos, porque fue en un restaurante de un rey con corona que hacen hamburguesas. Uh-huh. Entonces, allá en los 90s, entonces ese sería uno de los momentos que me gustaría ver. Porque...
12: Buenos días, muchachos, buenos días. Les comento que mi padre falleció cuando yo tenía 5 años y mi madrecita me creó a mí y a mi hermana. Bueno, éramos 3, mi hermano, yo y mi hermana, solita. Y lo recuerdo con mucho cariño cuando me llevó al cine y a comer ahí en el techito rojo.
0: Ah, bueno.
12: Fue mi primera vez en el cine, fue algo espectacular.
0: Yo tengo una
12: textía. Le digo a mi madre donde quiera que esté ahorita.
0: Así sea, madre.
12: Dios me la bendiga mucho.
0: Ahí tenés un angelito igual que yo, estamos iguales. Madre, tengo una extía.
1: ¿Cómo extía?
0: Sí, extía, que me llevaba con un ex primo a comer en ese restaurante de pizzas, pero no, vea, yo lo tengo en mi mente, ese olor. Lo tengo en mi mente ese olor, Héctor. Ese restaurante de pizzas estaba en el Omni, ahí en el Centro Comercial Omni en San José Centro. Entonces, uno iba al cine, que estaba ahí, porque el cine se llamaba Cine Omni. Entonces, mi tía nos llevaba al cine a ver una peliculilla. Ya me decía, ¿dónde está el policía? O ir a más películas que uno veía ahí y después ir a comer pizza. Ese era el paseo.
1: De con la tía.
0: Con la tía, con mi ex tía.
1: ¿Y con tu ex primo no volviste a salir?
0: No, tampoco.
13: Madre, vieras que yo los conocí hace poquito, entonces tengo el recuerdo así muy fresco. Yo alquilaba carro porque yo hago Uber y el carro de ellos, yo escuchaba Spotify y todo, tenía pantallita y todo. Ya después, gracias a Dios, se me presentó la oportunidad de comprarme un carro, ahora sí propio. Y este carro no trae pantalla, no trae Bluetooth ni nada. Entonces dije yo, bueno, ahí me voy a resignar a escuchar musiquita de la que salga por acá. Vamos a ver cuál emisora me gusta. Y empecé así a buscar. Y vea, ¿sabe qué? Me ganaron desde el primer momento en donde escuché ¡Noticias Huevonas! Dije yo, mae, qué idiota es, mae. Esto es lo mío, mae. Y ya, pues me quedé escuchándolos.
1: Esta es mi manada, digo el mae.
0: Qué bueno, mae.
14: Buenos días. A mí me gustaría volverme a la época de cuando jugamos trompos, yoyos, canicas. Jugamos bola hasta ¿bola? Las 6, 7 de la noche. Y como vivíamos en el campo, entonces era muy tranquilo todo.
0: Qué bueno, mae.
15: Hola, yo lo retrocedía cuando mi prima trabajaba en el techo rojo y me consiguió un cardel para celebrar el cumpleaños y le daba una pizza, un cake que le cantaban y yo era súper feliz cuando me llevaban ahí. Muy lindos esos recuerdos.
0: Bueno.
16: Buenos días, aldeanos. Yo siempre, siempre quise verme cuando estaba chiquitillo y ahora veo a mi hijo y es como verme a mí mismo.
0: Ma, ¿tuviste bici vos, Héctor?
1: Sí, claro, toda la vida, desde carajillo.
0: Ma, yo tuve una bici marca Kawasaki, ¿puedes creerlo?
1: No, yo no me acuerdo de la marca que había ahí, pero sí era una bici amarilla.
17: Hola, buenos días, Héctor y Jair. Me gustaría volverme en el tiempo para verme, como creo que lo mencionó ayer, y verme jugando una mejenga con mis amigos de barrio. Porque sucede que uno nunca sabe cuándo es la última vez. Y ojalá regresar a ese momento y verme jugar.
1: Qué chiva,
0: qué chiva, mae, demasiado chiva. Mae, Héctor, ¿tenías bici entonces?
1: Sí, una bici amarilla.
0: ¿Amarilla?
1: Sí.
0: ¿Y los mangos eran blancos?
1: No, eran negros. Por si no lo saben. Pero es que no tenía canastita, Yair.
0: ¿Tenía canastita?
1: Bueno, atrás.
0: Mae.
1: Es que ¿y llantitas? La tenía adelante.
0: Ah, la tenía adelante, la canastita.
1: Yo se la pasé para atrás.
0: ¿Y tenía calcomanías ahí en el marco?
1: Sí, tenía una. Tenía unas calcomanías. Pero rueditas no tenía. No, timbre no. Y es que, ¿sabes por qué tuve que pasar la canastita?
0: ¿Por qué?
1: Es que a mí me dijeron que no frenara con el de adelante.
0: Mm.
1: Pero nunca me dijeron por qué. Y vos sabes que a mí no me pueden decir por qué. O sea, no me pueden decir un no sin decirme el por qué.
0: Claro.
1: Y de ahí hubo que hacerlo.
0: Bueno.
1: Pero yo lo que más disfruté fue la patineta.
0: ¿Tuviste patineta?
1: Sí, tuve patineta. Era amarilla también.
0: Mi bici era azul.
1: ¿De verdad? Sí, yo lo que más disfruté fue la patineta. Podría decir que ahí anduve más.
18: Ah, es por cierto, ahora que este compa dice trompos, mae, ¿por qué no compramos? Ahora que están otra vez de moda.
1: No,
18: nos juntamos en un parquecito a jugar.
1: Qué pereza, mae.
0: ¿Por qué vamos a comprar trompos, mae?
1: No, es que pereza.

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3: Ya vamos, Madonna. Sí, ya vamos. En cualquier momento vamos a estar yendo con Madonna y It's Brina. There's something I wanna talk about. Madonna. ¿Cómo están, chiquillos? ¡Feliz día! Espero que la estén pasando súper bien. Y, por supuesto, celebrando montones para todos los que tienen hijos. Me imagino que también están celebrando. Y para los que seguimos siendo niños. Porque yo me considero un niño. Por dentro. Por fuera no tanto, pero sí por dentro. Maes, vieras que ahora estaba pensando, porque le pregunto a la muchacha que está en la recepción aquí a Rachel. Y yo, ¿cuántos años tiene usted, Rachel? Que fijo, me está escuchando.
4: Yo tengo 23.
3: Y yo, ¿qué? O sea, usted en el 2003, 2002, venía naciendo. Bueno, en el 2002 yo ya escuchaba Metallica y esas cosas. Y no era un niño. Bueno, pero yo sí me acuerdo muy bien la música que yo escuchaba cuando era carajillo. Alguna era como medio extraña y bailable. Y otra no tanto. Maes, ¿ustedes qué se acuerdan de la música que sonaba cuando eran carajillos? Pónganme también la fecha de nacimiento, el 89095959. Vamos a repasar esa música de cuando nosotros éramos carajillos. Ya sea si vos naciste hace un ratico, hace poquito. O si vos naciste ya sus abriles, va. Si ya vos naciste sus abriles, contame. Y si tenemos la canción, si tenemos una de las canciones, las ponemos, ¿cómo no? Madre, vamos a ver de cuál canción me acuerdo cuando yo era carajillo. Uno de, ¿a qué edad vos decís ya no soy un niño? Yo digo que a los 13 años, porque uno ya es un preadolescente. A los 12 años uno sigue siendo un niño. Pero los 13 ya no le celebran el cumpleaños igual. Ya uno va descubriendo otras cosas, ya uno se va destetando. Ahí va ya, porque faltan ya unos 5 años para destetarse, entonces ya uno va aprendiendo. Entonces, mae, yo creo que ya a los 12 años es como la última, el último toque de cuando uno es carajillo. Y vamos a ver si tenemos música. Yo creo que sí, como por ahí de los 2000, 1990... Yo escuchaba, ay, mae, sí. Les voy a decir cuál es una de las canciones que me marcó cuando yo era niño. Y me da un poco de miedo, realmente me da un poco de miedo. A ver si la encuentro, qué se me hizo. Esta canción me daba terror, no sé por qué. Heart Shape Box de Nirvana.

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4: 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Por eso, desde hace 80 años, celebramos el Día del Niño en Costa Rica. 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
1: Escuchabas a Muse con A Be With You en 959 Conexión. Y, maes, vamos a ver qué nos dice aquí. ¿Qué nos dice aquí? ¿Cómo es que te llamas vos, Alan? Aquí nos habla Alan. Suave, mae, parezco nuevo, en serio. A veces yo parezco nuevo acá, ¿verdad? Qué impresionante. Es increíble. Ahora sí, ¿qué nos dice Alitan?
2: A la persona que nació en el 2002, todavía come Gerber. Banano rallado. Todavía consumen el box feliz.
1: Madre, yo creo que yo ni siquiera me acuerdo, o sea, qué estaba haciendo yo en el 2002, qué nivel que alguien, madre, qué nivel haber nacido en los 2000, madre, eso es una vara loca, es tuanis. No sé, eso es otra visión del mundo. Dice, en el 2002 estaba vuelto loco escuchando Freakin' Alish. Ya llevaba 11 y 11, pidan un deseo. Ya llevaba, ¿qué? 3 años esa canción, pero buena recomendación, mae. Freakin' Alish, qué pegado estaba Korn, qué pegado estaba, ¿cómo se llama? Limp Bizkit, qué pegado estaban muchas, Britney Spears, Christina Aguilera, pero estaban vueltas a aceite en ese momento, mae. Dice, ¿qué onda, Rob? ¿Qué onda, mi amigo Byron? Mae, yo le quedé SL. Yo cuando veía a los carajillos nacidos en el 2000 y ya están rocos. Sí, es cierto. No entendí mucho, pero sí. Yo te voy a decir que sí, Byron.
3: Es que nacieron en ese tiempo, 2002. No saben qué jugar en la calle.
4: Britney Spears, Christina Aguilera.
1: Mae, pero ¿qué escuchaban ustedes cuando estaban carajillos? Eso es lo que quiero saber. O sea, cuando ustedes celebraban el Día del Niño, cuando podían celebrarlo, ¿qué se escuchaba en las emisoras de ese momento? Es que estoy escribiendo con los guantes de la moto, pues, mae, quítatelos. ¿Qué eran lo que ustedes escuchaban? Por ejemplo, aquí me decían que escuchaban Freakin' Alish. Eso es una muy buena recomendación. ¿Saben cuál es otra de las que salían en ese momento? Esta canción, ustedes me van a dar la razón. Fijo, la escuchaban a Madonna con Muse.
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1: American Girls era lo que escuchabas ahí de Jarrito. El famoso Jarrito. Jarrito Styles. Hoy en el día más tuanis que puede tener septiembre, estamos hablando del Día del Niño. Nos recordamos cuáles eran esas canciones que sonaban hace, no sé, 20, 50, 30, 10, 5, 2 años atrás, dependiendo de quién me esté escuchando ahí. Y la música que sonaba en ese momento, mae, escuchemos a Andre.
2: Cuando yo era pequeño todavía estaba la juventud, pero así, reventado.
1: Hola,
2: que tengo conciencia, un cassette del Rey Azúcar de los Fabulosos Cadillacs.
1: ¡Qué bueno el Rey Azúcar, mae! Bien, bien, bien, ese sí me gustó. ¡Qué bien, mae! Ahí era donde venía el Matador, por supuesto, ¿verdad? Venía Malbicho, Strawberry Fields Forever, qué buena pieza, Carmela. El Satánico Doctor Cadillac, ¿qué otra viene ahí? Estrella de Mar. Vamos a ver. Padre Nuestro, Muerte Querida, Hora Cero. Queen from the Ghetto, Saco Azul. Y no pienses que fui yo. No, no venía, pero venía Malbicho. Ey, escuchemos Malbicho. Sí, cierto, Malbicho es una canción muy de muchos de nosotros cuando estábamos chamacos. Malbicho. Yo creo que es una muy buena canción en este momento para ponerla, la verdad, para despertarnos un poquito. Esto es Fabulosos Cadillacs. Cuando Andrei era carajillo, escuchaba esta vara.

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2: 9 de septiembre y se celebra. Se celebra esa etapa tan tuanis que espero que la de ustedes haya sido muy tuanis. Uno sabe que a veces hay gente que tiene historias y que por lo general la norma es que se supera. Se supera. Y para los que tuvieron también una infancia chivísima, estuvieron en una escuela donde hicieron muchísimos amigos, mae, qué tuanis, qué es eso, ¿verdad? Es muy, muy chiva. Así que hoy vamos a estar hablando, que igual no me queda tanto tiempo, pero bueno, estamos viendo cuáles son las canciones que escuchaban ustedes cuando eran carajillos. Escuchemos a Betico.
3: Días de mis tiempos de carajillo. Escuchaba Juan Gabriel, Ana Gabriel.
2: Qué bueno.
3: También, por parte de mi madre, mis tías, mis tíos, Rick Astley, Bob Marley.

0: estado, uno está a merced de la música. Uno está a merced de la música de los tatas de uno. Y si uno tiene hermanos mayores, está a merced de la música de los hermanos mayores, mae. Oh, eso es lo que pasa. Y yo me acuerdo que mi hermano, un saludo para Rodrigo, que es 2 años mayor que yo, no es nada. 2 años en este momento no es nada, mae. Pero en ese momento 2 años era mucho, era bastante. Para un carajillo, sí. Ver a una persona de 20 años ya era un roco para uno cuando uno estaba carajillo. Mae, y uno estaba a merced de la música que escuchaban ellos. Y él sí escuchaba música un poquito más pesadita. Yo todavía escuchaba unas varas ahí medio extrañas. Luego me empezó a... Es que no puedo con Ana Gabriel de fondo, son toque. ya, es. Era un ratico nada más. Mae, entonces uno está a merced de todo eso. Y mi hermano, cuando yo empecé a escuchar música de Korn, de todo, Limp Bizkit, de todas esas varas, me decía que yo tenía gustos de MTV, mae. Y eso se me quedó, eso era bullying serio. Dice Iram, dice, manda huevo, Rob, yo soy 2000 y crecí escuchando la mayoría de las cosas que han mencionado. Sí, es cierto, yo sí te creo, Iram, porque realmente hay gente que sí se quedó, porque hubo como un bache extraño de mucha gente como entre el 2010 y 2020. Vamos a ver qué nos dice aquí Anthony.
1: En ese tiempo, ¿quién nacieron en ese tiempo? 2002.
0: Sí,
1: el día ma, en ese niño, tiempo
2: celebrar lo que se que escuchaba.
1: Estaba en el cole. Y empecé a escuchar Limp Bizkit. Obvio que también Marian y Manson.
2: Quítatelos. ¿Qué era lo que ustedes?
1: Mi amor, Madonna, sabrosera ella.
0: Vos estás loco, Anthony.
3: ¿Qué me dice, Rob?
0: ¿Qué mae, me dice,
3: yo cuando
0: Raúl?
3: Estaba carajillo, mae, celebraba el día del niño, mae. Sonaba el Duki. Para esa época sonaba el Duki, mae. Y creo que se llamaba The Smash, The Offsprings, me parece que era, mae. Creo que eso era lo que yo escuchaba así, mae.
0: Qué bueno,
3: y en el 2002 estaba, sí, mae, vuelto loco viendo a Winston Parks botar el gol contra Turquía, weón.
0: ¡Qué bueno! ¡Qué bueno, qué bueno, qué bueno The Offspring! Sí, eso es muy, muy, muy de niños de nuestra edad. A ver, ¿qué nos dice aquí el famoso... ¿El famoso quién? JDPC.
4: Hola, buenos días. Bueno, de esas épocas, yo soy del 88, primero que todo.
0: Soy mayor que vos.
4: Yo de esas épocas me acuerdo aquella música...
0: Tecno,
4: disco, electro, que usaban para los aeróbicos en ese tiempo. Eran las mujeres que más que todos los hacían. Y yo iba con mi mamá, me llevaba y me quedaba al lado afuera y hasta uno se ponía a moverse con esa música. Y bueno, gracias a mis primos que eran mayores que yo, ellos me
0: pusieron
4: a escuchar en 1995 el Right Alignment de Metallica y desde ahí me enganché con el metal. Y me tocaron vivir todavía buenos álbumes de Guns N' Roses, Metallica, ya el Long Club de Nirvana, que eran muy, muy nuevos, entonces uno venía formándose en el metal y con semejante álbum, ¿verdad? También yo creo que a muchos nos marcó en esa época la canción de Ricky Martin, La Copa del Amor, ¿verdad? ¿Cómo se llama?
0: La Copa de la Vida.
4: Para el Mundial de Francia 98, que por todos lados sonaba en esa época.
0: Pues que qué enredo hacía uno, ¿cómo pasas de esto? A esto. A esto. Es que puse el video, perdón, ya lo adelanto. Ay, mae, qué bueno. ¿Qué barrijos hacía uno, mae? Esto es un piezón. Y a mí no me digan nada, esto es un piezón. Definitivamente. Dice Montenegro, ¿qué dice Rob? Dice, madre, y yo chamaco escuchando Maromero. El rock y la buena música los descubrí ya más grandecitos. Sí, porque, madre, te lo estoy diciendo. Vos estás a merced de tus hermanos, de tus tías, de tus tatas. Entonces vos estás escuchando lo que escuchaba mi amigo.

0: Ana Gabriel. El rock y la buena música ya grandecito. Mi padre ponía rock, pero esas memorias comienzan como cuando tenía 8 años. Antes de eso, puro Bartolito. Dice Vadilla. A ver.
1: En esa época, Rob, estaba Slayer con Like a Stone y creo que estaba Metallica con el Ser Angel, ¿verdad? También por ahí.
0: Ay, qué duro. Qué bueno cuando descubrimos que existió o empezó a existir bandas como Audioslave y bandas como Velvet Revolver. Muy bien, qué montón de rockeros hay aquí, mae, qué raro, ¿por qué será?
2: Eso, gente, buenos días, bro. Man, yo soy 90 y para esas épocas escuchaba mucho ska, mi tío era ska, tú dijo. Entonces, ska, Rage Against the Machine, eso me lo enseñó mi tío. Y para esas épocas yo tenía un Walkman, mae, tenía dos cassettes. Tenía el Hybrid Theory de Linkin Park, eso lo escuchaba de arriba para abajo, mae. Y otro de Eminem también, no me acuerdo el nombre, pero
0: sí.
2: Yo creo el primero, no recuerdo, pero sí. Y mae, yo me quedaba dormido con esos cassettes.
0: Qué bueno, mae, sí, claro, no hacía... Oye, Fiu, usted escuchaba esto. Qué bueno los Scatalites, mae. Usted no escuchaba los Scatalites de carajillo. Uno no descubre a los Scatalites cuando está niño. Uno no sabe ni qué es eso. Con costo escucha Matador, porque salía cada 5 segundos en MTV, mae. Pero uno no descubre bandas así cuando está carajillo, jamás. Eso es muy profundo.
3: Robertico, ¿cómo estás? Te habla Mario Calderón. Está muy bonita la programación. Habla Mario Calderón, el amigo de Chino Moreno.
0: Eso, Mario Calderón.
3: ¿Verdad que Vicentico cantaba en ese tiempo con los famosos Cadillac? Ahí se me parece la voz de Vicentico.
0: Sí, toda la vida, mi amigo. Dice Daniel Volgreen, dice, yo soy del 89, yo crecí con la Sonora Santanera. ¿Qué nivel la Sonora Santanera? Es que, usted no creció, usted lo hicieron crecer con la Sonora Santanera. Porque usted no por elección empezó a escuchar esto. Eres muy bonita, pero mentirosa. Se me va a decir que un carajillo va a decir, mae, qué ganas de volver a escuchar la Sonora Santanera.
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0: Qué feliz soy yo escuchando esta vara a los 8 años.
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0: Jamás.
5: Ropiezón, así es, la copa de la vida. Ale.
0: Dice Byron que él pasó de Pimpinela a Hell. Sí, eso pasa. Uno lo hacen clavado en esa música.
6: ¿Qué dice, man? Pura vida, Michael, en carretera.
0: Eso, Michael.
6: Madre, era que yo empecé a, por el gusto de la música, ¿verdad? Tenerle darle más atención a la música. Cuando estaba en el cole, man, todo lo que era Linkin Park, The Offspring, Limp Bizkit.
0: Y cuando estaba niño,
6: man, era buenísimo. Vino jugando de skate, ¿verdad? Y seas tonto, como 3 patinetas quebradas y casi un brazo, pero bueno. Y es cierto, uno más carajillo, de lo que escuchaba era Sinfonola, Radio Reloj, Musical, La Hora de los Novios, o sea, LOL.
0: Ya mucho. Tampoco aguanto tanto yo esta vara. Dice Irán, mi ídolo era Jamiroquai, que mi tata tenía los conciertos en CD. Mae, qué bendición, qué tuanis es cuando uno tenía un tata, la mamá de uno que escuchaba música que usted ya después de ya grandecito le puede decir a todo el mundo, mae, yo descubrí Jamiroquai. Yo descubrí Jamiroquai gracias a mi tata. Era mi tata, pues mi tata escuchaba rock, entonces ya a mí me quedó gustando, entonces uno raja con eso. Entonces, pero si usted dice, no, es que mi tata escuchaba Cholos Panchos, pero hey, yo no, a mí no me gustó. Entonces no es lo mismo, no cala igual, no no entra igual en el inconsciente de la gente. Vamos a escuchar a Johnny.
7: Y yo soy modelo 84 y mi tata lo que me ponía a escuchar era Radio Emperador. Y usted estaba escuchando una canción, terminaba y decía el locutor: mientras usted escuchó esta canción, otro oyente la solicitó. Mae, se la volvían a poner a uno de nuevo, mae.
0: El peor programador en la historia de la humanidad, mae. Se imagina. Qué bueno Radio Emperador, mae. Dice mi toca Bonilla que en mi época de escuela me iba a dormir escuchando Metallica y Rammstein. Muy bien, sí te creo, sí te creo. Uno sí tenía acceso a esa música.
8: Para quedar el compa de Ska, nosotros nos tocó vivir el boom de Comando Tiburón, ¿eh?
0: Sí. Gracias, mi amigo. Exacto. Usted no me diga que empezó a escuchar ahí a ¿cómo es que se llama? A Escape, y varas así, porque no. A uno le recetaban esa vara. Mae, lo peor de todo es que un día llegó Magic Juan aquí a la radio. Y yo estoy ahí en el estudio y entra Magic Juan. Y yo dije, mae, qué jeta. Este mae habla igual que como canta. No, mae, es todo lo que le aguanto yo de esa canción. Wow, que sí. Solo eso, mae, la escuché, casi me da algo, en serio. Perdón, Comando Tiburón, pero ya es mucho. Ya es demasiado.
9: Robert, no puede faltar en esas épocas que oía uno a huevo, tenía que serlo. Miramar, Julio Jaramillo, Los Tigres del Norte.
0: Sí.
9: Ya después Tigres evolucionó con la música de la hermana, Magneto, Ace of Base, Inner Circle. Y ya después un poquitico más, como de 11, 12, Doors, Metallica y explotó el mundo.
0: La música de la hermana. Eso es tan cierto, mae. En mi caso, yo no tuve hermanas, tuve primas. Y tenés toda la razón. Era ver el póster de estos maes sonando a más no poder. ¿Qué versión será esta, mae? No sé ni qué puse.
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0: me cambiaron la letra.
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0: Y mi prima vuelta loca con esta vara, mae. Qué nivel. Bueno, vamos rápido porque ya casi nos tenemos que ir.
11: ¿Qué dice Robert Tust? Mae, yo crecí, mae, con mi tata y con mi mamá, por mi lado de mi tata, mae, José Esteban, La Pandilla, mae, todo eso, merenguero, mae, todo lo que es merengue, mae, la Sonora Santanera, con mi mamá igual, la Gabriel, Pandora, todas esas, mae. Pero sí, ya después ahí, ya con a mis compas de cole y todo eso, ya uno fue descubriendo música.
0: Sí, claro, hasta que llega uno con los otros compañeros y ya uno se vuelve todo rebelde, mae, todo malote.
12: Mae, yo escuchaba Mecatelio, qué bueno Mecatelio.
0: Grande, Brandon, sí, muy bien Mecatelio. Pero usted no escuchaba Mecatelio cuando era carajillo, mae, usted no tenía acceso a eso. Imagínese los chamacos de dentro del 20 años diciendo: mi tata escuchaba La Bichota, Bad Bunny, Peso Pluma. Y sacan un iPod y lo escuchaba aquí, en esta cosa, que no sé cómo se usa.
13: Rob, todo bien, mi hermano, espero que estén todas, mae, bendiciones a todos los que escuchan. Mae, mi tata en realidad no escuchaba este tipo de música. Sí, él compraba discos de Journey, mae, Aerosmith, mae, de música 70s, 80s, rock en inglés, en realidad. Entonces, yo crecí escuchando eso en la casa.
0: Escuchen cómo lo dice con un orgullo así, con orondo lo dice. Se llena la boca al decir todo esto.
13: Cuando iba de mi abuela decía otra cosa, pero eso era en la casa, mae. Pero Proyecto 1, Los Ilegales, era, mae, era toda, para mí esa hora era lo mejor que había.
0: Sí, claro, porque uno no podía escuchar nada más. Era lo único que estaba sonando en radio, mae. Rob, ¿qué pasó con la mejenga? Los tengo anotados. Es cierto, mae. Se me había olvidado. Pablo, ¿vos estás anotado? Decime. decime para anotarte, porque aquí ya tengo una lista. Si alguien quiere anotarse para hacer un equipo de fútbol y derrotar al Morning FC de 103, por favor háganmelo saber. De 10 a 12, yo los voy a estar convocando, man. Yo necesito derrotar a ese equipo. Pero tengo que irlos juntando. Ya cuando tengamos el equipo, lo hacemos, man.
14: Pues, ¿sabe qué, mae? También, qué tristeza. A nosotros nos tocó vivir, bueno, también a mí me tocó con mis primos. Mae, los salserines, escuchaba uno. Y las canciones de Cebollitas también.
0: Pero Cebollitas era Tuanis. Cebollitas sí le creo. Pero, mae, es cierto. Nos agarraron con esta vara, mae.

0: Uy, mae, y esas eran, esos momentos, uno se peinaba como si fuera un libro abierto. Como si fuera un libro abierto así a la mitad. Qué fuerte, mae, qué fuerte es esto. Venezuela, ¿por qué? ¿Para qué? ¿Cuál era la necesidad? ¿Cuál era la necesidad, venezolanos? Desde, pero sí, comenzamos con la plancha de las mamás, por supuesto. Dice Denis, yo me mando, Rob, apúnteme. Muy bien, Denis, muchas gracias. Voy anotándolo, vean que yo anoto aquí con todo y número de teléfono para todos los que quieren ser convocados para el Rob FC, porque no le tengo nombre todavía. Uy, mae. ¿Quién me borró esta vara? No, mentira, yo lo tengo aquí. Lo tengo en mi chat. Si un día les escribo, ya saben por qué es. Vean, ya tengo aquí a Marco. ¿Sí, verdad? A Marco Cerdas, por supuesto. Y ahora va mi amigo. Uy, mae, suave, suave. Perdón ahí por el bache. Mi amigo Denis va apuntado también. Qué bien, mae. Porque necesitamos hacer un buen cuadro, mae. Bueno, señoras y señores, muchísimas gracias. Gracias por apuntarse, gracias por toda esa música que ustedes escuchaban en cuando eran carajillos. Samu dice, uff. A vos te cuadras el serín, ¿verdad, Samu? Y nos vamos, se quedan ahí con mi amigo Bogis Tecazón y su frecuencia urbana. ¡Chao!
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7: Bienvenidos en Frecuencia Urbana, su pausa musical a partir de las 12, repetido a las 23 horas, una hora de buenos grooves. Viajamos entre chill, down tempo, trip hop, deep house music, también por crc.cr. Soy DJ Sweetball y hoy iniciamos con Zebrat y Pretty Feeling. A continuación, más down tempo con Twin Muses y Think About Me. Estamos juntos durante una hora, están escuchando 959 Conexión.

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2: Ahora vamos a escuchar Paul Dour con Trip Hop y Inconditional featuring Will Magic. A continuación más house music con Rogerio López, Tim Porta, la voz de Julie McKnight. Esto se llama Home. Viernes y sábados nos separan Destino Groove a partir de las 9 también por ser.

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1: Sigue el downtempo en frecuencia urbana con Punch Up y Gypsy Funk. A continuación un poco de trip hop con OG Feel the Beat. Two Street Closer es el nombre de la pieza que viene. Recuerden que retransmitimos a las 23 horas. Soy DJ Sweetbow y es un gusto acompañarles con frecuencia urbana.

0: Y así se termina Frecuencia Urbana, su pausa musical con House Music. Recuerden que pueden volver a escuchar este programa a las 23 horas. Viernes y sábados no se pierdan Destino Groove con 3 horas de mezclas. Puro House Music Underground. Soy DJ Sweet Boy y nos escuchamos mañana con más grooves.
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1: Arranca la red de Boris, el programa de las tardes de 959 San José de Costa Rica, 4 de la tarde con 5 minutos. Bienvenidos, bienvenidas a todos y feliz Día del Niño. Mae, me siento mal, según yo era mañana, mae, el Día del Niño. Y nada, que ayer Azu durmió acá de todo, mae, y hoy el día fue normal, mae. ¿Será que está pensando que soy un mal tata, mae? Ay, de fijo sí, pero bueno, por dicha el fin de semana le había comprado cosas que dijimos que era para el Día del Niño. Entonces no me siento tan re mal, pero sí un toque. Arranca el programa de hoy saludando a todos menos a los que, oiga, tienen una opinión, viejo, que puede incendiar un país entero y no se atreven a decirla. Acá en la radio, en la red de Boris, no juzgamos. Mándese con esa opinión que, mae, que no vale nada, fijo, pero que usted quiere soltar. Uno pasa viendo en redes sociales cosas que quiere opinar y no habla, mae. Yo siento que uno se muerde la lengua. Perdón. Si su opinión puede provocar una guerra civil, un despedazar un matrimonio, o que lo saquen del grupo de WhatsApp de la familia, mae, mejor todavía, mándese. Hoy queremos escuchar esas opiniones que usted tiene guardadas ahí como si fueran joyas de la familia, invaluables. Mae, no tenga miedo de salir embarrado, mándese. Trate de contar la vara sin involucrar personas o marcas. Y ojo, si usted está con su esposo, esposa, su pareja, su suegra, su jefe o una persona que tiene control sobre sus estados de cuenta, mae, usted está en peligro. No diga nada. Diga que no tiene datos para mandar un audio, nada más para yo saber. No quiero poner a nadie en el programa de protección de testigos. Digamos que usted tenga una opinión distinta a su esposa referente al tema del matrimonio. No, aquí no los queremos arriesgar. ¿Qué dice Mr. Pérez, Dieguito, Denis en sintonía? Bienvenidos, bienvenidas. Más, ustedes no tienen una opinión que uno dice, más, si yo la digo, arde Troya.
2: ¡China!
1: ¡China!
2: Tanto les gustan los 80s, ¿para qué carajos pasan con yendo a Bad Bunny y toda esa porquería? O sea, conecten, hijos de su pinche Mauser.
1: Porque la noche de anoche fue.
3: Voy a dar mi humilde opinión. Vive, vive, Cartago vive.
1: ¡Qué hombre! Ese es no tenerle miedo a nada, eso es tener corazón.
4: Sí, yo quiero decir que, digamos, todo el mundo piensa que uno por trabajar en una universidad pública gana millones, eso es mentira. Uno no gana millones, apenas la va pasando igual que los demás.
1: Usted, ahí debe ver su rectorcito, su misceláneo que tiene sus cosas, sus años y tiene su salarote. Y alguien que tiene un salario de altura es Rafa Solano, trabaja en una grúa. Rafita, el saludo para vos, huevón. Mae, tenés que decirme, Rafa, vos tenés radio, así como walkie talkie, mae. ¿Qué ganas de prender un día en la choza los míos? A ver si conversamos.
5: Amigo, que hijo de su pinche Mauser, mejor vaya a hacer un examen de la próstata, porque fijo, tiene que estar ya rayando sus 40, 50 años.
1: ¿Cómo no? Ay, mae, ¿cuál es el canal, Rafita? ¿Cómo es la vara? Rafita Salazar, dos Rafas hoy. Estamos preguntando, mae, hoy es el día. Si usted tiene una opinión que puede incendiar el incendio, mae, dele, mándese.
2: Mae, Rafita, mae, ya me lo hicieron en febrero, mae, antes de los 40, por un problema intestinal, bicho.
1: No.
2: Me lo trajeron ya, qué triste.
1: Pero. Por ejemplo, yo voy a dar una opinión. Mi opinión. Ustedes verán. Ese tacto rectal es pura vara. Su sexualidad no está en tela de duda. No dura nada. No se siente nada. No se siente rico. Esos son bromas de algunos maes que, hey, son heterocuriosos y les gustaría que les travesen ahí el Anastasio. Pero, mae, esa vara de ir a hacerse el tacto rectal es pura tusa, mae. Es cualquier vara comparado con la atmósfera de bromas y chota que hay alrededor, mae. Así que si ya usted está en esa edad de ir a revisión técnica, mae, vaya sin miedo. Si usted tiene miedo de que se va a volver palomo, mae, no se va a volver palomo por eso. Ya usted era. Así que tranquilo, señoras y señores, el WhatsApp, ¿cómo no? 8909-5959. Yo estoy escuchando opiniones que la gente no se anima a decir, mae, dígalas acá. Vea qué lindo, este ni siquiera se animó a mandar un audio, pero dice, mae, odio los perros. Corto, ¿verdad? Tres palabras, odio los perros. Pero es la opinión del mae, a mí me gustaría decirle, me gustaría madrearlo a este mae, me gustaría enjacharlo, mandarlo al carajo, retarlo a las trompadas, pero no, es la opinión del mae. Qué desdichado, porque ahora yo creo que más que nunca el perro es parte de la dinámica social de los seres humanos. ¿Sí o no? Estoy equivocado.
0: Vea, Boricito, esa vara sí. De ir mal proctólogo y que le haga el toque por el Anastasio, ajá, es lo más normal del mundo. Eso no le va a causar a usted nada.
1: Nada más después uno anda llorando, buscando al doctor otra vez, madre. Porque no lo llama. No, eso es parte de las bromas y a mí me encanta vacilar con el tema, pero yo, mi opinión precisa es esa, mae. No se siente absolutamente nada, no hay nada. Es más, ni siquiera, yo no sé por qué toma una connotación de repente sexualizada cuando es como que le revisen a uno los oídos o los ojos o la nariz o las orejas, mae. Nada, mae, usted no tiene ahí nada. Nada, papi, no sea hueve. Y el mae que odia a los perros sigue escribiendo. Qué triste. ¿Cómo vas a odiar a los perros, mae? ¿Qué hay en tu corazón? Si aquí cada vez que yo pido fotos de las mascotas, mae, 50 mil. Pero nada, hoy estamos compartiendo opiniones que uno no se anima a decir en público. Dígalas acá. Aquí, este es como el secreto bancario. Yo no lo voy a quemar, no voy a decir su nombre. Nadie va a reconocer su voz. Tal vez excepto al mae que siempre saluda a Jupayegua, el novio de Jupayegua, digámoslo así.
6: Mae Boris, ¿quién le hizo tanto daño, mae? ¿Qué esperaba usted en ese examen, weón?
1: No, yo no esperaba nada. Esperaba lo que obtuve. Salud prostática.
7: Don Boris, el gobierno de don Rodrigo Chávez y el gobierno en curso han sido de los mejores gobiernos. Han tenido sus carencias, pero es el partido del pueblo, en mi opinión personal. Y se les llama heteroflexibles a quienes tienen curiosidad por el Detroit.
1: Sí, así se les llama. Bueno, no sabía.
8: No sé, pero fijo, el que odia a los perros le gusta que le muevan los frijoles en el examen de la próstata.
1: ¿Cómo? ¿Que se los pongan en contravía? No. Mamita, ponete con Dios. ¿Qué aparición más hermosa?
9: Boris, mae, yo estoy de luto, mae.
1: ¿Qué?
9: Estoy de luto, me acaban de matar a mi gato, Bruce.
1: Ay, mae, huevón, lo siento mucho, mae. ¿Y cuántas vidas tenía, brother? Ya era la séptima.
5: Boris, ¿cómo vamos a estar respetando opiniones de jaguares en tu programa, mae? Por amor a Cristo Jesús, renacido, zombificado, mae, baby Jesus, mae.
1: Mae, es que es la opinión del mae. Déjelo.
6: Ese mae que odia a los perros, sí hay que quemarlo, Boris.
1: Sí. Es más, yo odio más al que odia perros que al jaguar. ¿De verdad?
10: Muchachos, por favor, no usen drogas.
1: ¿A quién se refiere, Luisito? ¿Al jaguar o al mataperros? Cualquiera de los dos. Boris, yo no odio a los perros. Les tengo pánico, dice por acá.
5: Boris, es que ese que odia a los perros, madre. O sea, hay documentales en Netflix y la vara, madre, gente que es psicópata, que empezó así odiando.
1: ¡Uf! Así empezó y terminó descuartizando personas en la choza.
5: Odiando un perro, madre. Ya hace malos reportes. Es más, llámele a la OIJ. De buena, él es el número.
1: Ma, qué bonito hacerle un daño, como que le bloqueen cuentas o algo así.
9: Ma, Boris, sí, ma, ya le habíamos salvado 5 vidas, ma, y envenenado, después como con un garrotazo, se había agarrado con un gato, pero ya la última, ma, desapareció el gato, ya tiene como 15, 21 días de no aparecer y Ya, ¿quién sabe si se lo llevaron los extraterrestres, mae?
1: Ah, ok, pero digamos, usted no lo ha enterrado, usted no ha velado ese cuerpo, eso es solo en su corazón una aceptación, pero mae, ese gato puede volver. Mae, vea, yo no soy adivino ni nada, pero le mando toda mi mejor vibra, brother, para que ese gato vuelva.
11: Ese mae que no le cuadra a los perros, ese mae de feca de pie.
1: Probablemente, y se limpia con aserrín, estoy seguro. Mire, dice por acá, Boris, viva el Frente Amplio, Cuba Libre, el Frente Sandinista y Palestina Libre. Esos son mensajes que huelen.
5: Sí, sí, ese gato aparece. Fijo, es como el tata de una amiga mía que se fue 15 años y regresó con otra familia y 4 hijos más.
1: ¡Ay, pura! Sí, aló, nada más 15 años, se fue a comprar leche y la desperdió en otras cosas.
12: Madre, porque mejor no limitamos los comentarios políticos.
1: ¿Para qué? Que se salguen, que suelte la lengua, suéltela usted, muchacha, suéltela usted. Nada se lo impide. Aquí, vea, hoy no hay censura.
12: Así como para que la red de Boris siga en buen ride.
1: No, aquí le va a seguir igual.
13: Madre, Boris, ese mensaje del Frente Amplio huele a puro canasto con perritos, madre.
1: Huele a puro pañal descuidado.
14: Madre, Boris, buenas tardes. Madre, yo odio, madre, a las personas, madre, que normalizan tener animales, mascotas, sea gatos, perros, como hijos, madre. ¿Qué tienen en la jupa esa gente? Mierda, madre.
1: No sé, debe tener cerebro, cerebelo, encéfalo y todas esas varas, igual que uno, ma, igual que vos. Pero, digamos, tu problema es que uno le diga perrijo o perrija o trate como un hijo al perro. Ese es el problema de este hombre. Es la opinión del mae. Yo no le voy a contradecir en nada. En nada. Ya salió un jaguar, salió un mataperros, salió un chancletudo. ¿Qué le vamos a hacer? Ahí estaré. Si lo he morado, jugarán allá la luna.
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1: Hay un sapo ahí en ese grupo, hay un sapo. Sé quién es, ya sé quién es sapo, sapo.
2: Ay, ay, ay, ay, ay, seguimos por acá en la Red de Boris. Esa fue la opinión de Alfredito, así al suave, señoras y señores. Hoy estamos compartiendo opiniones que usted no va a compartir en público, pero aquí sí, y nadie le va a decir nada. Claro, hey, si es incitación al odio o algo así, sí.
3: Ese madre se queja de cómo tratan a los perros y fijo tiene 4 pensiones atrasadas, madre, con las caras.
2: ¿Cómo pensiones atrasadas? ¿Usted me está viendo en el registro?
3: Ahí ya es, madre.
2: Sí, sí, el mae que no quiere los perros es lo peor. Tiene pensiones, es manudo, es jaguar. ¿Qué más?
4: Madre, Boris, yo tengo un compa que le encantan las mascotas. Dice que le gusta tener el animal adentro.
2: Sí, es un buen criador de perros.
5: Eso es cierto. ¿Cuándo escuchaste un perro decirle al dueño que lo lleve a oxígeno, que lo lleve al mall, o que lo lleve a un restaurante?
2: Mae, yo gracias a Dios nunca he escuchado a un perro hablar, mae, porque me volvería loco.
6: Luster, qué buen tema, papucho. Yo tengo varios. Vamos a...
2: Mándese, pero con alegría, mae. Pues
6: si puedo apoyarte con esta. Mano, hay una cosa que está pasando a nivel laboral.
2: Ajá.
6: Que es que la mujer está llegando a ocupar puestos y ahora hay más mujeres que hombres. No hay bronca en eso, no hay problema. El tema es cuando la mujer no sabe manejar la parte emocional, la parte de control de la situación, de crisis.
2: Ajá.
6: Mano, eso ahora sí que me agüeda porque es importante una mujer en un trabajo, por supuesto, por sus habilidades y todo lo que trae. Pero, mano, cuando se les va el fuse, mano, cuando se les va y se les conecta el cable, mano, mira qué cosas vive uno, mano. Uno no sabe si salir corriendo, si no se sabe, mano. Porque hay tanto la parte de crisis emocional que se está viviendo ahora en las empresas, mano, que es mucho de control de cada quien. Pero, mano, la mujer...
2: ¿Cómo no?
6: Totalmente la vaina por otro lado.
7: Atacadas, mentiroso.
2: Bueno, opinión del hombre, ¿verdad? A mí no me crucifiquen ni nada, eso lo opina el hombre. Mae, vea, Boris. Todos esos del Frente Amplio que le gustan los frijoles, el contravía y las tijeras y todo eso, defendiendo esos lugares. ¿Sí? Mae, sí, es cierto, en lugares como Palestina serían apedreados los de ciertas preferencias.
8: Mae, Boris, no soporto los carajillos, mae. Eso no se puede ir en todo lado porque arde Troya.
2: Qué rico ir al cine, mae, que esté... Y así, Brian Gerardo, se llama el carajo.
9: Vaya, que vía palomita. Cayeron.
2: Hijo de pucha, mae. Bueno, ¿sabe qué es peor? Me ha pasado, pero mae, es que uno cuando es tata desarrolla cierto grado de paciencia. Mae, un viaje largo. Ojalá la par de un carajillo llorón, mae. Ay, papi, no digas. 8909-5959. Boris, no diga mi nombre, soy mujer, ¿ok? Y sí, hay mujeres que la parte emocional no la saben manejar a nivel laboral. Dicho por ella y dicho por este compa, yo no opino porque no quiero entrar en polémica. Solo estoy escuchando sus opiniones, las que no dirían en una mesa de tragos, las que no dirían en su casa, las que no podrían expresar, porque arde Troya, mae, arde Troya.
10: Mae, ese mae, que no le gustan los perros, jamás va a ser jaguar, mae, jamás.
2: No, huevón.
10: Si fuera jaguar, le gustarían los perros, sería sociable, sería buena nota. Si fue la gran, yo no sé qué debe ser,
2: es jaguar.
10: Frente Amplio. Es mínimo jaguar. Debe ser primo de Claudita.
2: Vea, mae, es jaguar. Le voy a decir por qué. Porque los de Frente Amplio, todos tienen sus 4 o 5 perros recogidos de la calle.
11: Y sí. Mae, Boris, usted tiene toda la razón con los chiquitos llorones, mae.
2: Sí.
7: Me pasó una premier de los Avengers, man, de Endgame, man.
2: ¿Cómo se sabe que usted es de Liberia? Porque fue a verlo a Avenger.
7: Es un mall que no voy a decir el nombre, me dejaron entrar la pareja con a un bebé recién nacido, ma. Chiquito no tiene la culpa de nada, ma. Pero, hey, ma, en medio de todo el jolgorio de la película, el chiquito llorando, ma.
2: Sí,
7: no aguanté un ma y mando a comer. Usted ya sabe que a la mamá en ese momento, imagínate.
2: Pereza, ma. Yo es que no voy demasiado al cine, pero uno quiere ir. Sí, yo voy con Azu, ma. La mayoría de tandas que voy con ella, hay más papás con niños, entonces los carajillos están gozando la película. Mae, si usted quiere ir al cine en silencio, mae, tiene que ir a ver una de esas de miedo satánica, mae. Hello, Boris, yo soy de ultraderecha. ¡Vamos! ¡Vamos, morados! Cuando yo iba a la ultra, era más como por el centro. Pero bueno, debo decir, ahora los hombres, por productos, pone entre paréntesis, ya casi no tienen testosterona. Y póngase a pensar, ya usted no ve a ningún carajillo que tenga manzana de Adán. Yo tengo manzana de Adán y me fui a medir la testosterona, oiga, y soy un preñatore todavía.
11: Nosotros fuimos a ver los Avergadores, brother.
2: Los Avengers.
12: 4 o 5 perros recogidos de la calle y todos los perros le hablan.
2: Eso sí.
13: Boris, mae, yo corté una güila porque tenía un chamaco, mae, esos chiquitos mimados.
2: Con Bendy.
13: Mae, que ya primero la escuela hablaban todos chineados, mae. Yo no soportaba esa vara, mae. No, yo no podía. Y otra vara, Boris. ¿Qué fue lo que pasó con la mae que estaba llamando, preguntando por el mae de la cabina que querían quitarle el frente a usted, mae?
2: Pero bueno. Ah, no sé, weón. Boris, no digas mi nombre, por favor. Pero no soporto a mi cuñada, ridícula, y a mi suegra, lengua suelta, juega de santa. Y te faltó, yo le hubiera agregado a esa vieja hedionda, pero ella no le puso, eso lo aporté yo.
7: Eso, Boris, pura vida, mae, ese mae que no le gustan los perros, de fijo es jaguar. ¿Por qué? Porque sí, a los jaguares les encanta amarrar el perro, mae. Ve a Marta Esquivel, como le tiene amarrado el perro a la caja.
2: Sí.
7: Ve a Rodrigo Chávez ahí con su pensión de lujo, sin querer solucionar ese tema. Ve a Laurita Fernández, toda una títere del pachucón ese de Rodrigo Chávez. Porque los que siguen a Rodrigo Chávez, yo me imagino que deben ser igual de pachucones como ese mae puramente.
2: Podría ser, no estoy tan seguro.
14: Vea, mae. Mae, Boris, una pregunta, Rasta. ¿Usted qué prefiere, los perros o las perras?
2: Nada, no, mae. A mí, indistintamente de su género, me encantan las mascotas.
15: No, Boris. No, mae. Esta hora se está saliendo control. Nosotros los jaguares nos cuadran los perros. Ese mae es herediano. Herediano es ese mae.
2: No, señores, manudo y jaguar.
15: Primo de Jafet, seguro.
2: No, papa, no.
16: Se respeta, no le gustan los perros, le gustan las perras. Los perros le gustan los de frente amplio.
17: Yo quiero ir a ver la película de Hernán Jiménez, Abril, a ver qué tal estás. Espero no decepcionarme.
2: Bueno, eso, milagro, nadie ha dicho que es una cochinada porque todavía no ha empezado. Vamos a la pausa comercial, ya regresamos. Esto es La Red de Boris por 959 Conexión.
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0: Pero suave, suave, suave, ¿por qué se puso una canción? ¿Qué pasa por acá? Ya es hora de entrar, señoras y señores. Ya estamos de vuelta. Un tema medio complejo. ¿Cómo no? Madre, pero siguen llegando WhatsApps a través de nuestra línea telefónica. Hay que ponerlos. ¿Qué dice Robert?
1: Cosas que no se pueden decir. Me gusta la vecina. ¿Y qué va a hacer?
0: La vecina se atormenta. El programa de hoy y sale un mae de comiendo palomitas. Bueno, sí, qué bonito, dice por acá, ir a ver la película de Hernán Jiménez. ¿Sabe qué tengo ganas yo? Agarrar el tráiler de esa película y hacer un doblaje, mae. Pero no lo tengo, alguien que me lo pase.
2: Debe ser difícil, mae, pero exageradamente difícil. Porque una cosa es ser pachuco y otra cosa es que no le guste que le digan las cosas con la verdad.
0: No, esas son dos cosas totalmente distintas.
3: Boris, yo detesto a los liberacionistas pericos envenenados.
4: No, señores, Manu.
0: Ya ni hay, weón. Mae, los lugares donde trabaja mucha doña es conflictivo, dice por acá. ¿Cuál es el tema, loco? Opiniones que usted no se anima a decir en público, en una mesa de tragos con su familia. Usted las está sacando acá. Digamos, ese mae dice que odia a los pericos. Está bien.
5: Cosas que no se deben decir, hablar de política, mae. ¿Cómo ser un mordido, mae?
0: ¿Pero por qué? ¿Por qué?
6: Ese
0: mae
6: que dice que los chavistas son pachucos.
0: Ajá.
6: Sí, mae. Yo le puedo decir algo a ese mae. Que vaya a ver qué poste se abre.
0: Este es Jaguar.
7: Maoris, qué pereza, mae. ¿Por qué politizan todo, mae?
0: Pero es la gente, yo no he politizado nada, mae.
7: Este programa es tuanis, mae. No envenen esa vara, mae. Con esa basura política de aquí, mae.
0: Pero ¿qué es lo que no le gusta a usted de la política? Hábleme, Pablito, hábleme.
8: ¿Qué dice el Boris, mae? Un tema que no se puede tocar en mi familia es el gobierno.
9: ¿Por qué?
8: Yo guardo que está en contra de la vara porque crucifican, papá.
0: Sí. Ahí en la casa casi que hay algunos hogares que es mejor no tocarlo porque se le hierve la jupa a uno.
5: Yo, mae, lo que le dije, que ya se mordió y mandó a los otros a abrazar un poste.
0: Sí. Pero, mae,

0: mae, a que la mujer compuesto, mae, es mejor andar en la virtud.
1: ¿La mujer compuesto qué? ¿Puesto laboral, puesto político, qué?
2: Boris, hay un grupito de excompañeros de trabajo.
1: Ajá.
2: Todos vienen a la juela. Si uno no puede mandar un meme del glorioso Deportivo Saprissa de Costa Rica, porque es bronca.
1: Sí, hey, ma, enoje, los mande. Es más, mae, vea, brother, mande uno ya.
3: Perdí mi puesto por una feminista, dice. Sí, mae, si andan con unas posiciones más rancias que un sushi de hace una semana abajo de la cama, weón. Requiere que se las aplaudan.
0: Puesto de supervisora, puesto de gerencia, o sea, puestos altos laboralmente hablando.
1: Ok. Pues
4: vea, mi gallo, lo complicado es cuando usted en una mesa de tragos, por más compas que sean, por más familia que sea, usted hable de machismo, feminismo, política, religión, fútbol. Ah, mae, basta tocar ese tema para que alguien brinque, cualquiera, mae.
1: Sí.
4: Y más si es una mesa de tragos, mae, es complicado. Tiene que ser, digamos, ya gente muy, muy abierta de mente para entender que las opiniones de otros se respetan, weón. Pero eso, y la otra cosa que se nos puede decir así abiertamente es como, madre, qué rica está la güila del jefe. Una vara así.
1: No, esto es prohibido, ni en radio.
5: Laboralmente tiene la masculinidad muy frágil, madre.
1: Tal vez el hombre le falta un poquillo, tal vez, no conozco el caso a fondo.
6: Madre, Chayne, ¿sabe qué es lo más doloroso, madre? Lo que es de... Yo creo que a mí me tiene consternado, mae.
1: ¿Qué, mae?
6: Que la presidenta de este país sea liguista, mae. Yo creo que eso es lo que tiene a Lali así, Chayne.
1: Sí, mae. No sé quién se hace más daño a quién, pero sí, mae. ¿Quién más es así que el liguista de los políticos, brother?
7: Boris. Bueno, el comunismo es pura miseria. Para nadie es un secreto eso. Igual que los comunistas de aquí de Costa Rica, son miserables, completos, solo quieren para ellos, exprimir al pueblo, nada más, eso es todo lo que quieren ellos. ¿Por qué? Porque si nos vamos a Europa es otro tipo de comunismo, en Asia, donde tienen buenos países y todo lo demás, etcétera, pero aquí no, aquí tenemos en Centroamérica un comunismo mediocre completamente.
8: May, de paso también se le nota que usted es comunista. Saludos.
1: Totalmente, a mí se me nota lo comunista, pero oiga, polula mi comunismo.
5: Yo creo que sí, porque acordate de aquel Fabricio Alvarado, tremendo manudo.
1: Oh, otro sacuesal.
3: El asqueroso de Fabricio Alvarado, es liguista también y con acusación de acoso sexual en la
1: escuela. Bueno, pero aquí no vamos a permitir que se le llame así al muchacho ese, ¿verdad?
8: Uno peor, Boris, Fabricio Alvarado.
6: Mae, ya salió ahora sí, jaguar, mae, comenta sin ningún argumento de nada. Ese es el legítimo para que lo identifiquen.
1: Sí, yo creo que hay algunas características generales de algunos simpatizantes como esta, como tirar una acusación sin fundamento. Y sin pruebas y sin nada más. ¿Eh? Yo pienso que usted es un jaguar. El poder político no debería recaer sobre tantos estrados. El país debería ser más fácil de gobernar si el poder recayera entre menos autoridades. Pero decirlo suena muy de izquierda. Sí, puede ser. Es que también en medio de una discusión sana, esa vara de encasillar derecha, izquierda, comunista, come niños, jaguares... Yo creo que no aportan mucho, digamos, a la discusión país.
9: Mae, incómodo es que se llenan la boca de hablar de la gente del Frente Amplio, que aquí, que allá.
1: Ajá.
9: Y mae, yo no sé en qué país viven, porque todo está peor, weón. Las presas están peores y la economía está peor. Y están solo recortarle fondos a la cultura, mae, a los chiquitos, mae, al... Y a las escuelas, weón, y están contentísimos, madre, solo aplaudir, weón. ¿En qué país están viviendo, madre? Les lavaron el cerebro, madre, parecen los evangélicos, madre, ustedes.
1: Ah, locos, no, ya eso solo le faltó decir que parecen manudos. Vamos a la pausa comercial. Ya casi regresamos con más de la red de Boris acá por 959.
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1: No, papito, ya, papito, no. Papito, ya, no haga más daño.
2: Papito, ya, no haga más daño. Un gran ejercicio hoy de opinar, de morderse la lengua, de juzgar por dentro, de tantas varas que se pueden hacer. Pero yo creo que nos falta mucho a nosotros como país y hasta como programa de radio. Mae, escuchar opiniones que no nos encanten. Y hay cualquier cantidad, vea, Maikito, el Juancito, Kili, este otro compa, Quesada. Hay muchas opiniones que sé que son polémicas. No sé si ponerlas, pasar el trapo, llamar al coach, ¿qué hacemos?
3: Hey, Boris. El único jaguar es el señor ese impresentable que está
2: Jaguar Yu
3: en el Ministerio de Hacienda, y los que lo siguen son borregos, porque ni se dan cuenta que todas las actitudes de esa gente es de comunismo. Quieren centralizar todo el poder en una sola persona. Eso, no hay nada más comunista que eso. Pero los borregos no ven, los borregos nada más van por donde los arrean.
4: ¿Qué dice Boris?
5: Suelte los manudos, papi, ¿eh?
2: Sí, es cierto.
5: Dilan a otros ya, los heredianos. ¡Ya, weón!
2: Sí, tenés razón, mae. Mae, vea, brother. Perdón, mae, sí, me pasé. Yo quería ser neutral, pero di sí, mae. Me le fui a la espinilla a los manudos, al equipo, mae. Discúlpame, mae. No, vos sabes que es broma. Vos sabes que es broma.
5: Los borregos, pero de ahí, cuando había una cúpula montada en el poder, ahí estaba todo perfecto.
2: Mae, la cúpula sigue igual, cambiaron de jupas, pero las coronas están exactamente igual, pero igualitas. Hay red de cuido, mae, el sistema, y créame, dentro de 4 años va a seguir igual, y dentro de 8 igual, gane quien gane. La misma camisa es simplemente cambia el cuerpo, pero es exactamente lo mismo. Ese cuento de que la cúpula y eso, no, mae. Siguen sentados los reyes en el mismo trono, solo que cambiaron de camisa. Nada más, brother.
6: Ay, pero en serio, ¿pueden opinar sobre otra cosa que no sea política, mae?
2: Sí, pero opine usted por otra cosa.
6: Estoy dispuesto a escuchar a Boris hablar sobre el glorioso, mae. Casi digo eso, güey. Un deportivo es a prisa, mae.
2: No, mae.
7: Don Boris, ya para cerrar el tema, vea, todos los que están en contra del gobierno les gusta comerse el tamal con huevo duro y mayonesa. Imagínense qué clase de ser humano puede ser eso. Se cierra el tema, ganamos los chavistas.
2: ¡Ey!
8: Los borregos de aquella sí son borregos, man.
2: Ve.
9: Hola, Boris, voy a opinar.
2: Vi, lo borró este mae.
10: No, yo no soy ningún borrego.
11: Yo opino que las mujeres tienen que dejar de buscar a un hombre, mae. Tienen que buscar de Dios. Busquen de Dios.
2: Con esa opinión sotota, sí nos vamos, porque ya viene el coach de vida.
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2: Interrumpimos la programación de esta emisora para darles una importante noticia. Hoy es el Día del Niño. Bueno, tal vez eso ya lo sabían. Nos informan nuestros corresponsales a lo largo de nuestro país que hay celebraciones en escuelas y en muchos hogares. 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Pero en esta emisora queremos invitarlos a la reflexión. Recordemos que además de festejar hoy, es un día para recordar que los derechos de los niños deben respetarse siempre. Por eso, desde hace 80 años, celebramos el Día del Niño en Costa Rica. Hasta aquí la información. Sigan disfrutando de la programación de esta emisora.
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1: Más un hijo de p***. Como 600 mil de parte, man. Nada más por no andar pedales, man. Por no andar pedales, solo por andar mufla, man. Seis teas.
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3: Pásame la pacha. Muy buenas tardes, Costa Rica, declarando victoria y una unción poderosa esta tarde lluviosa. Y Ramasheka Talamasoa y Cocolomoquendo esta tarde. Yo en este momento quiero llevar una noticia bonita de abundancia para todo aquel que tiró hate. Que tiró hate en ese momento, voy a aliviar su corazón.
4: Coach, para Danilo, Oscar y Randall, que ganen esas batallas de aura que tienen hoy, coach.
3: Hoy tienen batalla de aura, Milo, Randall, Oscar. Ojalá que no les toque contra Alfredito porque pierden. Yo en ese momento, todo aquel que quiera ser transformado, todo aquel que quiera ser elevado a un nuevo nivel, mándeme la palabra, tócame.
5: Coach, ¿cuándo va a volver mi ayu? Coach.
3: Un día de estos estuvo, fue como un sueño hecho realidad.
6: Coach, para esta pasajera que traía hoy en Uber, no le gustó la red de Boris. Y me dice, muchacho, por favor, ¿le puede bajar? Y yo le dije, no, amiga, qué pena, pero... este no es un Uber Black ni un Uber Comfort. Así que sorry.
3: Este hombre se jugó las 5 estrellas por la red de Boris. En este momento viene una unción de viajes de 20 mil, de 30 mil, de 50 mil. Usted va a sentir la abundancia por haber escogido el camino correcto. Tócame, coach. Tócame.
7: De Ibaye caliente.
3: En este momento traigo un espíritu de abundancia para todos los que van a farmar y aurea, o como se explique, como se diga.
8: 50,000. Coach, por favor, que le digan a Leche Perra que las ponga a enfriar desde ya para la mejenga, coach.
3: Lindo tener un amigo. Un amigo que su apodo sea Leche de Perra. Oigan, eso es un varón de verdad. Es un hombre que va a luchar con usted hasta el final. Que no lo va a dejar sola. Imagínese que usted llegue a su casa y le diga a su mujer, ya resolví el problema económico. ¿Qué hiciste, mi amor? Le pedí un préstamo a Leche de Perra. Oh, sí.
9: Coach. Ya resolvió el problema. Una unción para que todos tengamos un Leche Perra en nuestra vida.
3: Para que Leche Perra esté en nuestra vida. Necesito ver una foto de Leche Perra.
10: Coach, yo también quiero fiar mi Ariauria.
3: Oh, sí.
11: Coach, pido por esos pobres Chabelo de Jaguares engañados, coach.
12: Coach, que necesito farmar Aurea. Para que me caigan viajes de 70 mil.
3: Que caiga un viaje de 70 mil. ¿Cuánto Uber quiere un viaje de 70 mil? ¿Cuánto Didi? ¿Cuánto taxista? Que levante su mano y me lo haga saber en este momento.
13: Coach. Hoy es el día del niño, coach. Que la olla me preste el chiquito, coach.
3: Sí, en este día del niño. Agarra a tu niño interior y sácalo. A beber guaro.
14: Coach. Que sea el lunes para que ella pague, coach.
3: Ay, sí, qué rico.
15: Ya cayó.
3: Sería lindo que ya cayera el dinero.
16: Coach, para follarme a Laura.
3: Ojalá que lo logre.
17: Coach, vamos para darle su regalo, coach.
3: Vamos.
11: Coach, vamos para darle su regalo, coach.
3: ¡Ay!
10: ¡Coach! Porque a mi amigo Rafa le están farmeando Laura, la madre que sea, a los chancletudos de la UCR.
3: Si le ganan en la UCR. Tócame, coach, estoy aquí en el barrial de Heredia.
15: Coach, levanto la mano para que le den ese regalo. Se oye bien, coach. Uy.
16: Coach, yo quiero leche de perra.
3: Es el apodo, no sea tan vulgar, no sea así. En este momento, declarando victoria por todo aquel que va a farmear Áurea. Todo aquel que quiere renovar su vida. Todo aquel que quiere y dice, coach, tócame, coach, hazme un milagro, coach, transforma mi vida, coach, transforma mi momento, la persona que soy, coach, yo quiero que mi vida se transforme, yo quiero iniciar un nuevo camino. ¿Cuántos dicen, coach, tócame, coach, aquí estoy, coach, quiero, guarito?
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0: Muchísimas gracias por continuar con nosotros. Le damos la bienvenida a uno que estamos esperando. Ayer no estuvo por la transmisión de EPA y el satélite y toda la bla. ¿Quién sabe a dónde andaba? Pero hoy sí está el grande de todos los grandes, el Capi. ¿Cómo estás, Capi?
1: Buenas tardes, damas y caballeros. Damos la bienvenida al vuelo 959 con servicio de la ciudad de San José, compitiendo en la ciudad de Paul Arnold. Gracias por estar con nosotros, Boris, por hacer el enlace vía satélite a través de las ondas. Toda la tripulación, en nombre de la tripulación y de los pasajeros, le damos la bienvenida al vuelo. Pues estamos escuchando la música que has estado programando, los WhatsApps y toda la gente participando. Así que para nosotros es un inmenso placer hacer conexión. Sé que tenía una pregunta. Se me olvidó la palabra en español. Estaré gustoso de responderte si la puedo responder.
0: Capi, es que vos sabes que yo no sé si vos sos la persona que tiene la información para esto, pero bueno, igualmente te lo pregunto, porque me lo han preguntado a mamá. Me lo han preguntado a mí. ¿Qué páginas y cuáles son los trucos para tratar de acceder a vuelos baratos, accesibles? ¿Qué pensás, Capi?
1: Es una excelente pregunta, pues, que te hicieron. Mira, hay múltiples páginas que pueden conseguir información de los vuelos. Yo normalmente creo que la fecha de vuelo tiene que ver un poco. Me refiero si es temporada alta, si es temporada baja, depende del destino en que vayas. Por ejemplo, ir a los Estados Unidos o México en el Spring Break es un poco caro, ya lo sabemos. Ahora fin de año, Navidad es un poco caro. Dicho lo anterior, me parece que el tiempo de anticipación para los boletos puede ser beneficioso. Aunque también he topado con gente que compra para 3 días antes y tiene buenos precios. Yo creo que hay que tener paciencia, sentarse, tratar de navegar en modo incógnito para que los cookies no nos jueguen una mala pasada. Y si puedes viajar en fechas flexibles, a veces un día antes, un día después de la fecha que tú tienes proponido, se puede conseguir mejores precios. Eso es lo que te podría decir por ahora. No quisiera ahondar en esto. En fin, Boris, me voy despidiendo, Boris.
0: Ah, bárbaro. No quiero profundizar en esto. Oigan a mi tío. Pero bueno, Capi, nos vamos. Vamos a la música. Ya regresamos. Parte final de la red de Boris acá en 959 Conexión.
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Muchísimas gracias, Costa Rica. Muy buenas tardes. Le saluda a su amigo, su servidor, el garañón, el grande, el estratosférico, el de mar de Tierra Blanca, en esta acostumbrada sección, el consultorio... O sea, para acomodarme el micrófono. El consultorio de Olde. Patita, voy. Es que me entró un mensaje. Nada más para recordarles que mi correo sigue vigente. Gracias a Dios recibí varios saludos. Josuecito, mae, José David Campos me dice, Olde, te amo, papi, yo también. Pérez dice, aquí estoy, mae. Me pregunta que si uno puede cansarse de ser tuanis. Que el mae está cansado de ser tuanis, que seguro el hombre se quiere ir a engaletar a la montaña a ver qué hace y todo eso. Mae, qué grande Pérez. También me dijo Pablito Salguero, mae. Mae, Olde, mae, usted es un galán de telenovelas mundial, nada de paquete. Usted sí es un destroyer de verdad. Y bueno, Pablito, espero que esa sabiduría que te dio la vida por reconocer el ser humano que soy yo, la bestialidad de humano, mae, tengo que aceptarlo, sí soy. Por eso es que yo les insisto, escríbame el correo de Olde, @gmail.com, escríbame por su consejo, fotos, que su tarjeta por ambos lados, lo que usted quiera compartir conmigo, eso puede cambiar su vida y también cambiar la mía. Espero que hayan sentido este consejo como algo tuanis, ¿verdad? Como algo que los haga entrar en razón. Soy el de Mar de Tierra Blanca. Me toca despedir el programa por ahora. 1, 2, 3, 4, 5, 6, 7, 8, 9, 10. Thank you. Les saludo, Olde. Mañana a las 4. Más de las redes de Boris. Y hay sorpresas para todos los cleteros. Pelen el ojo. Thank you.

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1: Empezamos el Back to Basics. Hoy es martes y como todos los martes nos vamos a estar acompañando hasta las 8 de la noche con muy buena música. Espero que la estés pasando súper bien. Muchísimas gracias por acompañarme este ratito. Vamos a sonar las mejores canciones, vamos a pasar muy tuanis, vamos a conversar, vamos a escuchar audios y todo. O sea, lo usual que pasa en el Back to Basics. Además que tengo muchas cosas tuanis que contarte, sobre todo, entonces quédate por acá. Porque primero vamos a ver la música y después vamos a ir poco a poco soltando todos esos secretos y todas esas cosas tuaris del Back to Basics. Empezamos que tenemos mucha música que escuchar. Recuerda que tenés el 8909-5959 para que hablemos, conversemos y me contés cómo estás de clima, quiero atardeceres y también si quieres escuchar algo. ¡Empezamos!

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1: Vamos a escuchar Interstate Love Song, sencillo de la banda Stone Temple Pilots, que se lanzó en 1994 y es el tercer sencillo del disco número 2 que se llama Purple, y hasta la fecha es uno de los mayores éxitos de la banda. De hecho, en el 2009, VH1, una revista súper importante, la nombró como la 58 mejor canción de hard rock de todos los tiempos. Interstate Love Song también ha sido aclamada como una de las mejores canciones de la década de los 90, mientras que Pitchfork, otra referencia musical enorme, así gran revista, la ubicó en el número 175 en su lista de las 200 mejores canciones de los 90. Yo la verdad es que coincido. Para mí, musicalmente, cumple con todas las características estéticas y musicales de un hit alternativo de una muy buena época grunchera. Vamos entonces con Stone Temple Pilots y vamos con Interstate Love Song.

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7: 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Seguimos con música.

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